0: en la noche de hoy.
1: Informo.
2: El arco estará con la 1, Edric Mengíbar. En la defensa con la 8, Joseph Rosales. 21 para Giancarlo Sacasa. 2 para Denil Maldonado. 16 para Christopher Meléndez. El doble 5 con la 16, Edwin Rodríguez. Y 5, Kervin Arriaga. Más adelantado por derecha con la 18, Derek Moncada. 10 para Luis Palma. Y 7 para Rigoberto Rivas. Y arriba con la 9, Jorge Bengeche. Los 11 de José Molina. Los 11 del técnico que se acaba de abrazar fuerte con Lionel Scaloni por pasado en La Coruña juntos.
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0: Mi comentarista y el suyo nos va metiendo en órbita de analizar el partido, Jorge, pero también analizar y meterse en la cabeza de Scaloni, que está pensando cómo resuelve algunos temas y principalmente los lesionados y la conformación final de una lista que se dependerá, seguramente de algunos rendimientos que podamos ver hoy en cancha.
4: Sí, no solamente en la cabeza de Scaloni, sino también en la cabeza de los futbolistas, que hoy algunos ya saben que tienen el pasaje asegurado y lo único que querrán será terminar sin ningún tipo de inconvenientes físicos. Ustedes nos dicen cuando está el himno nacional argentino y podamos escucharlo. Y el otro detalle, que para los que se están jugando la posibilidad de meterse en la lista, saben que esta es una oportunidad única.
0: Así está la Argentina formando filas. Seguramente podremos escuchar las estrofas del himno nacional argentino.
1: Sí, lo tenemos.

0: Ahí está el himno nacional argentino. Los hinchas acompañando desde las tribunas. Este es el estadio más grande de este país. 102.000 personas ingresan. Y va a ser, obviamente, una de las sedes del fútbol. El Kyle Field de Texas. Aquí donde Argentina se va a presentar contra Honduras en el primero de los dos juegos preparatorios de cara a la Copa del Mundo.
1: Sí, dos detalles. No es un escenario que habitualmente se utilice para el fútbol. A lo largo de su historia, solamente han jugado acá Brasil, México, hace no tanto tiempo. El campo de juego se ve con un verde intenso, fuerte. No sé cuán firme está. Hay sectores que pareciera que el césped está un poco alto. Este es un tema que generó mucha discordia durante la Copa América, donde algunos jugadores han sufrido alguna lesión y donde en más de una oportunidad la pelota picó para cualquier lado. Hay una colectividad hondureña muy grande en los Estados Unidos. Tendrán que ver el Mundial a través de la televisión, podrán ir a la cancha a alentar a cualquier selección. Fueron eliminados en la tercera etapa, y lo que obligó la salida del entrenador. El viejo entrenador era Reinaldo Rueda. José Molina, el actual entrenador, es un mítico arquero español que fue campeón con el Atlético Madrid en aquel doblete del 96 con Simeone como protagonista. Mirá, el destino encuentra al hijo de Cholo hoy, a Juliano, jugando como titular, enfrentando a alguien que no, seguramente no lo cruzó porque ya está, o sí, tal vez no lo vio porque Juliano es muy joven, pero es una prueba que no va a sacar dudas en cuanto a lo que puede dar la selección, porque Honduras es un seleccionado de segundo barra tercer orden. Solamente tres veces fue a la Copa del Mundo.

0: Enzo Hernández, y en el VAR Alan Chapman. Hay que recordar que en el banco de su está argentino, no estarán ni Paredes, ni Copás, Molina, Montiel, Dibu Martínez, Julián Álvarez, pero sí hay muchos de los chicos que probablemente hoy debuten. Hablo de Freitas, de Escobar, de Obando, de Capaldo, de Tomás Aranda. Bueno, muchos chicos que hoy sueñan con el debut con la camiseta albiceleste.
1: Se reúnen en la mitad de la cancha los jugadores de la Argentina, también hacen lo propio los de Honduras, dándose motivación y aliento de cara a un partido para ellos también muy importante, para intentar ser un rato molestia en esta previa de Copa del Mundo. No falta nada, el jueves se pone la primera en la presentación de México en su casa y con su gente en el Azteca, y luego arranca el show ya de partidos de a grupos de a 3 y a 4 por día, para poder disfrutarlo y para poder sacarle jugo a esta temporada del mes de junio, esperando caminar en julio en el sendero de la victoria. Moverá la Argentina, ya se juega en Texas, ya se juega Argentina y Honduras, saliendo por el medio de la cancha, la tenía el futbolista nacional Ezequiel Palacios, allá la va jugando por el medio de la cancha, apoyándose Valentín Barco, Barco con el balón para mitad de la cancha, la devuelven para atrás, todo caerá en la humanidad de Juan Musso, el arquero del Atlético Madrid, que salta de pierna derecha, juega corto y al pie de su compañero, allá el balón lo va tomando Licha Martínez, Lisandro con el balón, toca para Nicolás Otamendi, el capitán, este la descarga por la banda derecha, el balón que va dominando en este rincón de la cancha la Argentina, en el dominio de juego de Valentín Barco, Barco para el Lisandro Martínez, Martínez por la izquierda, la toca para Tagliafico, el balón lo va dominando el hombre que milita en el Lyon, juega para mitad de la cancha, Argentina y la pelota, primer minuto de partido, saca el balón Licha Martínez, Martínez con el balón para Barco, Barco que se aproxima a la mitad de la cancha, la abre por la derecha para Giai, Giai que es uno de los que se quiere meter en el Mundial.
2: Sí, y hay un detalle no menor, Barco está ubicado del medio a la derecha, en un doble 5 que pareciera que quiere armar Scaloni, Barco está jugando a la derecha de Palacios.
1: Sale por la izquierda la Argentina, el balón abierto por el andanivel zurdo, donde se termina yendo la pelota de la cancha después del pase de Tagliafico.
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1: La termina mandando al lateral el zaguero diestro, Christopher Meléndez, para mandar la pelota rumbo al lateral. Tiro de manos de la Argentina, ya lo hace rápido Tagliafico, va jugando para atrás, le va quedando la pelota ahora en la mitad de la cancha, en la cintura media, al futbolista Nicolás Otamendi. Piensa, analiza, distribuye, abre los caminos de la banda izquierda, van a tocar para atrás con Lisandro Martínez, que tocará más atrás para Nicolás Otamendi. Primeros minutos de partido, primeros minutos de la preparación de cara al Mundial. Va Tagliafico, va la Argentina, toca para Ezequiel Palacio, ese futbolista que va ganando cada vez más terreno, ¿eh? Ojo, para el debut de la Copa del Mundo. Balón largo, buscaba en la espalda del futbolista Meléndez. Salió Honduras por el medio de la cancha.
4: Después del gol, festeja.
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1: Argentina en la marca y saca Giai, buen juego individual, toca para la llegada de Valentín Barco, el Colo Barco, que descarga para el costadito con Giai, Giai que vuelve a empezar, el pase era para atrás, imperfecto, la termina dominando a mitad de la cancha el conjunto hondureño, saliendo con Arriaga, el tiro largo del 5, a las piernas de Juan Musso, que domina en 3 minutos casi, 0-0 por ahora, sin llegadas al...
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1: Que es Eje Patrón en la mitad de la cancha por ahora en los primeros pantallazos del partido, todo pasa por él y por Otamendi, sale el 19, descarga por el costadito izquierdo ya con Lisandro Martínez, Balicha, descarga para el medio para Ezequiel Palacios, que piensa, analiza, distribuye, abre el abanico hacia la banda izquierda, tocando por abajo va la Argentina, otra vez apoyándose en Licha Martínez, Martínez para Palacios, Palacios y el balón por ahora, toqueteo suave en el medio.
2: Sí, algo característico de Argentina, tener la pelota, invitar al rival que venga para después hacer la estocada e intentar encontrar de esa manera espacios. 4-2-3-1 está parado Argentina, Barco y Palacios el doble 5, Simeone, Lo Celso, Almada detrás de Lautaro Martínez, que es el punta definido del equipo nacional.
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1: Maldonado, ya lo hace Tagliafico, la juega corto y al compañero, le devuelven la pelota rápido a Tagliafico, va al 3, descargó para el medio, el pase para Giuliano, estiraba la pierna, toca para Almada, Almada con el balón, la Argentina y el esférico en tres cuartos de cancha, toca para Palacios, Palacios con la pelota, adelanta de pierna derecha, se frena el número 14 y vuelve a empezar para que la Argentina salga jugando con Lisandro Martínez. Martínez con el balón, la abrió por la izquierda, se viene la Argentina, va allá por él, anda a nivel zurdo de la cancha donde Giuliano no podía dominar, cometía falta en ataque. Es tiro libre defensivo y es de Honduras.
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1: Narrando nuestros compañeros de Brasil.
2: Terminó, Brasil le ganó 2-1 a Egipto con goles de Bruno Guimarães y Endrick.
1: Excelente, ahí está todo el fútbol, todo. Prepárate, porque en año de Mundial también vamos a estar con todas las iniciativas futboleras que se aparezcan en el camino, Fútbol de ascenso, mañana tenemos un montón. En un ratito te contamos, hace un ratito nomás, Oscar Cervera junto con Nico Santinso nos contaron esa victoria de la verde amarela, que es candidata. Saca a la Argentina, saca a Lisandro Martínez. Martínez para Ezequiel Palacios. Palacios con el balón. Va surcando desde la mitad de la cancha el tiro largo. De campo a campo el balón que pica va Giuliano. ¿Llega o no llega? No llegó. Al fondo del terreno se va. Que saque desde el arco. Es de Honduras.
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3: Bueno, ahora Juan nos va a contar la situación de Valerdi.
1: Va el argentino, tiro largo, abajo el arquero, de rebote Mengíbar. Lindo intento de Giuliano Simeone, le pegó de larga distancia de botín derecho, sacó un misil de su placar, abajo Edric Mengíbar, primer aviso de la Argentina, 6 minutos del primer tiempo. Sí,
3: todo nació con una mala acción del arquero Mengíbar, saliendo desde el arco la dejó corta, Simeone no dudó, le metió un remate desde afuera del área, parado Simeone casi en ese 4-2-3-1 como un extremo izquierdo, metió la diagonal, fue a presionar la salida, le metió un remate fuerte que Mengíbar en dos tiempos contuvo.
1: Viene el capitán de Honduras, sale que la Argentina ahora con barco, devuelve Lautaro Martínez, juega para atrás, vuelve a empezar, tocando para Palacios, Palacios con el balón, la va jugando por abajo la Argentina, el dominio es de Valentín Barco, el futbolista del Racing de Estrasburgo, va buscando el balón en mitad de la cancha, termina perdiendo, retroceso, punteo de balón, se termina yendo por la banda, era Giai el que la punteaba, hay tiro de mano, será de Honduras por la banda izquierda.
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1: 28 grados la temperatura aquí en Texas, donde se está jugando el partido entre la Argentina y Honduras. Primer valor que toca Benguché, allá va otro de Olimpia. Anoté todos los jugadores que tiene la selección de Olimpia. Benguché, Edwin Rodríguez, el arquero Mengíbar, claro, Olimpia y Motagua son los dos grandes de Honduras.
3: Claro, exactamente, son los que más jugadores le proveen. Un fútbol hondureño que tiene una historia, un vínculo rico con los argentinos. Allí ha sido multicampeón Pedro Troglio, incluso tiene negocios allí. Y hoy está dirigiendo Lavallén en el fútbol hondureño.
1: Va la Argentina, va el pase filtradito al área, retroceso de balón. Sé que se iba al córner, pero no. El saque desde el arco, Giuliano. Muy activo está, ¿eh? Ese andar y ver del ataque me gusta. Con Giuliano de zurda con Tagliafico proyectándose.
3: Sí, casi con pierna cambiada está jugando el equipo argentino. Ahora Lo Celso a la derecha. Mirá, a la derecha tiene Barco y Lo Celso para salir y generar, y en la izquierda Tagliafico con Simeone y Thiago Almada parado ahora detrás de Lautaro Martínez. Obviamente es un partido para probar, para ver, y hay un detalle no menor, Juanpi, si Argentina gana pasa a ser primero en el ranking FIFA, y la historia dice que desde que se ha creado el ranking FIFA, nunca quien llegó primero fue campeón.
1: ¡No sea así! mire usted.
3: Ah, pero esas rachas están para quebrarse.
1: Se tiene que romper. En algún momento.
3: Sí, claro.
1: En algún momento y Argentina lo puede lograr. ¿Quién está dolorido a mitad de la cancha? A ver. Arriaga.
5: Cinco, sí. Correcto. Kervin Arriaga, que ingresan los médicos a atenderlo. Se queja de un golpe en la espalda con uno de los choques de los centrales argentinos. Igual hay una cosa de ese dato que yo hoy lo estaba leyendo, no lo puedo creer. Sí. Aunque Argentina hoy pierda, tampoco pierde el puesto número uno. Medio raro el coeficiente que se utiliza.
1: Ahí están atendiéndolo a Arriaga. El dato a esta hora de la noche en la Argentina, de la tarde en Texas. Juan Aniel. ¿Quién está en el banco del combinado nacional?
5: En el arco del combinado nacional hay muchos chicos, entre ellos Beltrán, bueno, lo completa Rulli, Obando, Escobar, Capaldo, Rodrigo.
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5: Capaldo, está preciso que eso suceda.
1: Bueno, está Messi en el banco, Jorge, está el 10, el astro.
3: Sí, sí, igualmente.
1: ¿No lo quieres ver hoy jugar?
3: No, sí, querer verlo, lo quiero ver jugar. El tema que esté 10 puntos físicamente, si sabemos que hoy no está, con lo cual pensemos en el Mundial.
1: Bien, muy bien. Los pies en la tierra, saca Licha Martínez el balón desde la izquierda, la toca para Palacios, en el círculo central, hace el juego individual, descarga por la banda, allá va la Argentina, va abriendo los caminos de la banda diestra con el futbolista Giai, que se frena, Pancho, todo tuyo.
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1: Para el medio, lo recupera Benguché, allá va el atacante número 9, Jorge Benguché, se frena, piensa, descarga para atrás en la banda izquierda de Josep Rosales, el que tiene algo de pelo platinado, descargando para adelante, ahora para atrás lo hacen con Maldonado, este para su arquero después de el descargo de Arriaga en las piernas de Mengíbar.
4: Presidente.
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3: Ah. Historia dirigiendo en el fútbol africano, en el fútbol asiático. José Molina ha ganado varios títulos. Hoy, por ejemplo, está Sakaza, el central de 22 años que apenas tiene un partido en la selección. Está Moncada, también de 18 años, que tiene 3 encuentros. Y hay otros chicos también que ha convocado desde su llegada. Ha jugado un solo amistoso este año ante Perú, después de la eliminación al Mundial, lo ha empatado 2-2 y en esta etapa de recambio Molina apuesta a muchos jóvenes.
1: Saca a la Argentina en el medio del terreno el balón, abriendo los caminos de esta banda a la diestra, allá donde va Lo Celso, el pase largo para Giai, viene el centro de Giai, balón dentro del área, va Lautaro, no puede terminar de acomodarse y la pelota se va al córner, después de un despeje defensivo, nunca le quedaba chanchita la pelota dentro del área, no pudo de diestra tampoco de zurda, pide disculpas Lautaro, se lo perdió Argentina, lo tuvo el 22.
3: Sí, Lautaro se dio un pase a él mismo, porque dominó la pelota y la jugó corta como si estuviese un delantero de área. No tuvo fe para darle con la pierna izquierda, porque además estaba muy tapado.
1: Tiro de esquina, va la Argentina, que va con la carga aérea de Otamendi, Lisandro Martínez, va Lautaro también, adentro del área está Giai, toda la Argentina buscando por arriba, viene el centro, el primer palo, no la pueden terminar de cabecear, la saca a medio tiempo el conjunto de Honduras, el balón que le queda a Barco. Lucha, traba, pierde. Buen retroceso de Rosales, el número 8, defensor de costado izquierdo, que la manda por el lateral. Rápido la hace Barco. Barco corto al pie de su compañero. La toca para atrás. Vuelve a empezar la Argentina, que ya avisó desde esta banda, desde la de Giai, en los caminos ofensivos del conjunto de Scaloni. Saca el balón por el medio ahora Tagliafico. Tagliafico con la pelota para atrás, apoyándose en Lisandro Martínez. Este para Palacios. Palacios para Martínez. Martínez para Tagliafico. Perdón, para Otamendi. Otamendi con el balón. La abre de derecha para Giai. Giai y la pelota va a la Argentina. Espera agazapado Honduras, que no quiere sufrir en este partido de preparación. Argentina y la pelota. La tiene Otamendi. Juega cortito con Barco. Va Valentín Barco. La mete rumbo al área donde recoge el guante Lautaro Martínez. Se engancha. Vaca al cuerpo. Descarga para Giovanni Lo Celso. Se lo termina sacando desde atrás. Un punteo de Lautaro Martínez otra vez para Lo Celso. Lo Celso con una pared dentro del área. A ver si puede la Argentina, que iba al ataque con Giuliano Simeone. Termina sacando defensivamente Meléndez. Y la pelota que queda viva para...
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1: Nadie. Ni de aquí, ni de allá, ni propios, ni extraños. Saque de arco, será de Honduras.
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1: ¿Ya es baja confirmada, Leo, o tiene alguna chance de recuperarse?
5: Baja confirmada, Leo Valerdi. En la noche de ayer ya charló Lionel Scaloni con el central. Se desgarró hace dos días en el entrenamiento. Los resultados arrojaron primero empezó con una molestia en el solio, terminó siendo desgarro, 21 días para él de recuperación. Scaloni le confirmó que va a ser desafectado. Una lástima, porque era tenido en cuenta por el entrenador y formó gran parte de este ciclo y del último tiempo de Scaloni en Argentina. Así que le mandamos fuerzas a él, que quedó desafectado. Mañana ya va a viajar a Buenos Aires y veremos quién es el reemplazante. Senesi, Martínez Cuarta, elige un lateral, Capaldo o mismo Giai, o se la juega y lo puede poner al chico Bando y le pide un permiso a la FIFA.
1: Atención con eso, porque es cierto, la lista predeterminada, predefinida de 55 nombres es el camino habitual, pero hay un inciso, se puede pedir una situación en la que pueda sumarse un jugador que no esté dentro de esa lista. Sí,
3: es extraño, porque tenés una lista de 55 jugadores, más del doble de los que tenés que inscribir definitivamente. Pero bueno, en el fútbol esto suele pasar.
1: La ventaja de Obando es que ya está trabajando con el plantel y parece que lo ven bien. Veremos en estos días, lo sabremos.
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1: Los que hay que ponerle la lupa en términos físicos. Y a Juan Pisegade le quiero preguntar en un ratito, que repasemos los resultados amistosos que se han dado en la jornada de hoy. Sé que se juegan algunos en paralelo. Mientras va Honduras al ataque, va Rigoberto Rivas. En la buena marca del retroceso del futbolista argentino Giai, que la termina sacando. Rivas, que descarga para atrás, el pase que le queda a Rosales. Mete centro Rosales. Allá va Honduras por el tiro largo, por elevación. De botín izquierdo se estiraba Musso, no llegaba. Avisó Honduras que está en partido. El tiro fue de largas. Allí aparecía Edwin Rodríguez, levantó un misil, por arriba se fue.
3: Sí, una pelota que no fue bien despejada por Tagliafico. En realidad fue una pelota dividida, que en el afán de despejar quedó en el borde del área, vino Rodríguez, le pegó de lleno, la agarró muy abajo, se fue por arriba del travesaño. Fue la primera, aproximación, por llamarlo de alguna forma, del equipo hondureño.
1: Y a Segade le voy a preguntar en un ratito cuál es el mapa de los próximos rivales argentinos, los que nos importan. Islandia no, digo, es importante, pero le voy a preguntar qué será de la vida de Argelia, de Austria y de Jordania en las próximas jornadas. La tiene Giai para Barco, falta contra Valentín. A Pancho no le pregunto nada, porque Pancho dice...
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1: De juego la Argentina y el balón termina partiéndolo con la marca férrea de los hombres de Honduras, que por ahora están ordenaditos y salen de contra en velocidad, intentan imprimirle ritmo. Palma, va Palma, Palma con el balón, Luis Palma, retroceso sin falta, levántese Palma, dice el árbitro. El buen recupero de Valentín Barco, que vuelve a dejar en evidencia esto, ¿no? También es un gran marcador, un gran jugador de medio y con buena proyección. Es un multifunción Valentín Barco, ¿eh?
3: Sí, es un jugador que le da muchas posibilidades a Escalón y por eso me parece que apuesta también a él.
1: La pelota la tiene Honduras saliendo del fondo de la cancha con Meléndez. Sale el conjunto hondureño.
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1: Está respirándose de a poquito y se va respirando en la Argentina, pero mañana, fútbol del ascenso en Splendid, 2 de la tarde, 14 horas de la República Argentina, Deportivo Morón Almirante Brown, qué partido que tendrá Mateo Sujarchuk junto con Javier Luis para llevar adelante esa primera de las transmisiones que tendremos en el día domingo. La más futbolera del dial, saca la pelota a la Argentina, costado izquierdo de la cancha, allá con Juliano Simeone, toca para atrás para Tagliafico, Tagliafico para Palacios, Palacios y el balón, mete pausa al ritmo de ataque de la Argentina, le va quedando en ataque allá el combinado nacional, perdía Lautaro Martínez, no podía terminar de dominar, saca la pelota a Honduras, abriendo los caminos de la izquierda, se termina yendo imperfecto ese pase, es lateral que tomará Agustín Giai, el ex hombre de San Lorenzo de Almagro.
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1: Señalando que vamos a el momento de refresco. Ahí está. El cooling break, se le dice. ¿Eh? Sí, esto lo vamos a tener en el Mundial.
3: La pausa de rehidratación. Ahí me suena mejor, pero bueno, estamos en un país de que hablan inglés y el cooling break me parece que encaja justo. Después habrá que discutir, ¿no? Porque en invierno acá vamos a hacer eso. Yo diría el minuto del té para tomar un tecito.
1: Claro. Segade después de una de Pancho. Diga y cuente.
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2: le quedan amistosos previo a la cita mundialista.
1: Mira vos, no prepararon nada los europeos, así que aquí refrescándose los futbolistas de cara a lo que ya tenemos 23 minutos 30 de un primer tiempo. Marinelli, que
3: hasta acá Argentina manejó la pelota la mayor parte del tiempo, sin apuro, sin demasiado apremio, generó tres situaciones muy claras que no pudo convertir. Las sensaciones que bastará acertar y tener precisión en los últimos 30 metros de la cancha para que el equipo nacional se ponga en ventaja ante un conjunto hondureño que cuando tiene la pelota trata de cuidarla, que amenaza con alguna que otra contra, pero hasta acá no ha hecho demasiado en ataque.
1: Sí, Pancho.
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3: Se sabe que hay un cariño especial por la camiseta nacional a partir de la atracción que genera Messi.
1: Argentina y un lateral después de el parate. Sí, Juan Daniel.
5: Cuando quieran le cuento una incidencia que va a ser graciosa de lo que pasó antes del partido.
1: Bueno, ahora tiene tiempo. Mire, sale Lisandro Martínez tocando con Tagliafico. El balón lo tiene la Argentina a mitad de la cancha. Dale.
5: Uno piensa que cuando se pone play y se escucha el himno nacional, bueno, la tribuna levantó la mano Cacho de los Palmeras. El bombón asesino se puso sin querer previo al himno argentino. Después se corrigió la canción.
1: Ahí está, mira vos, ¿eh? Emulando aquella final de Colón de Santa Fe, ¿se acuerda? En que los Palmeras fueron protagonistas.
3: Es cierto, sí, aquella final que...
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1: Nacional y de la cultura nacional. Hoy, en una muy acertada decisión, el fútbol argentino le ha rendido un minuto de silencio en su homenaje en los partidos del ascenso que se va a repetir durante toda esta fecha. También el recuerdo para José Sanfilippo, aquel gran delantero de la Argentina, de San Lorenzo, de Banfield, de Boca, que llenó los arcos de gritos y de goles. Se une la mejor canción que tiene el fútbol, que es el gol que metía Sanfilippo, con la mejor melodía del rock argentino del Indio Solari, en la memoria de los dos. Saca el balón, la tiene la Argentina por la banda izquierda. Lisandro Martínez para Tagliafico. Tagliafico con el balón para Palacios. Palacios que vuelve a empezar tocando para Otamendi. Saca de pierna diestra Nicolás Otamendi, que levanta la pelota larga a la corrida. Va Lo Celso en el medio, Lautaro en el medio, Almada, el pase de Lo Celso para Lautaro, la termina bajando el hombre del Inter, juega corto y para atrás, volviendo a empezar para Lisandro, el otro de los Martínez. Este la toca para Palacios. Palacios con la pelota, la va jugando a ras del suelo con Almada. Almada con el balón abierto por la banda, está Tagliafico, allá le llega la pelota, la toca para Almada. Almada con el balón, tres cuartos terreno, va a la Argentina, va 28 minutos, mete en el centro al área, arriba las manos del arquero Bengíbar, que se queda abrazadito a la pelota.
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1: Bueno, difícil grupo, pero bueno, va a tratar de darlo todo.
3: Sí, pero Curazao es una selección que ha crecido, tiene buena intención de juego. Es cierto que no está instalada en la elite, ni mucho menos. En algún momento fue rival del seleccionado argentino.
1: Claro que sí, saca la Argentina.
3: Bueno, qué amistoso nos jugó Argentina con rivales de poca monta, ¿no?
1: Y sí, la pelota la tiene la Argentina, tres cuartos terreno, volviendo a empezar y tocando para atrás con Lisandro Martínez, que lo adelantó rumbo al área. Se viene la Argentina, va el pase al medio para Lautaro, no lo puede terminar de acomodar, le quedó a Lo Celso, descargala para Giai, la tiene Lo Celso, se engolosinó, no se pudo terminar de acomodar, pegó en el árbitro, paren la bola, chico, paren la pelota, estiro de fondo, será de Honduras.
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1: Estoy relatando hoy de la Argentina que vos considerás deberán o estarán en el debut del próximo partido de la Argentina contra Argelia en el debut mundialista.
5: Tres, posiblemente Lisandro Martínez, Nicolás Tagliafico y Lautaro Martínez son los tres que posiblemente piquen en punta para ser titulares. Hay que ver cómo llega el Cuti Romero para reemplazarlo también, digo, si finalmente el 19 se mete. Y hay que ver si en la mitad de la cancha no hay una modificación, por ejemplo, el Colo Barco, que no se meta dentro del 11, si termina haciendo buenos partidos, sabiendo que Paredes, que no viene con muchos minutos, y la lesión, bueno, para algún otro jugador no se pueda meter.
1: Bueno, ahí está. Tres seguro.
3: Mirá vos, lo saca, no le confirma la titularidad, Juan Aniel.
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3: Y después, no sé, habrá que ver a Almada.
2: Almada podrá ser, claro.
1: Uh-huh. Bueno, ahí está. Jugadores.
3: Mirá
1: que...
3: Mirá Juancito sacándolo también, vi.
1: Bueno.
5: ¿Usted no lo pone a Lisandro?
1: ¿Lisandro y
3: no,
1: Cuti?
3: La saga central titular, estando claro, en condiciones ambos, es... Cuti Romero Otamendi.
1: Bueno,
3: pidieron sí, que levanten la sanción a Otamendi.
1: Claro, y hoy capitán, bueno, ya ha sabido eso. Moncada dolorido, che, ¿eh? Allá.
5: Correcto, el 18. Derek Moncada, y si quieren presentamos un amonestado del club de la Argentina.
1: Los presenta.
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5: El Colo Barco, el número 8, el primer amonestado en el conjunto argentino.
1: Bueno, muy bien. Yo creo que Scaloni no tiene casi nada claro, ¿eh? Le va a dar importancia a estos partidos preparatorios.
3: Sí,
1: ¿eh?
3: Es que creo que Scaloni debe tener muchas cosas más claras que nosotros.
1: ¿Ah, sí?
3: Tal vez la duda esté en el lateral derecho, para ver cómo llegan Molina, Montiel. El que más preocupa es Montiel por el desgarro que sufrió. Yo digo en el equipo titular, después habrá que ver el tema Paredes, si se termina metiendo o no. Pero las dudas debe pasar por el que lleguen todos bien.
1: Claro.
3: ¿Sí? Después, en cuanto a, si están todos bien, yo creo que el equipo lo tiene en la cabeza ya.
1: Bueno,
5: sí, me parece sí, que con esto que decías vos, Jorge, las dudas están en eso, en ver cómo pueden evolucionar las recuperaciones, porque el 11 él en la cabeza ya lo tiene, que es que Dibu Martínez esté en el arco, que Cuti Romero forme parte de la saga, que Enzo, que Alexis y que De Paul estén en la mitad de la cancha, que Messi esté en el frente de ataque. Entonces los nombres los tiene, lo que tiene que ver es si la evolución los acompaña para el 16 de junio poder ser titulares en Missouri y Kansas City.
1: Saca la Argentina, balón del medio, 33, se pinchó un poco el pleito, Honduras está parando por lesiones, por dolencias, y el juego perdió dinamismo. Saca Otamendi jugando por abajo con Lisandro Martínez, abierto Tagliafico, allá, la pelota le queda finalmente a Giuliano Simeone, la tiene el atacante, el Atlético Madrid, allá se viene el hijo del Cholo, descargó para el medio, el pase largo, abierto para Giai para atrás, para Lo Celso, levanta el disparo, pegó en el ángulo el tiro de Giovanni Lo Celso. Ahora hay falta contra Tagliafico al borde del área, es penal, dice el árbitro, es penal, es adentro, penal para la Argentina, el disparo de Giovanni Lo Celso pegó en el ángulo, el rebote lo buscaba Tagliafico, parecía que estaba afuera, el árbitro dice que es adentro, penal para la Argentina.
3: Qué jugada metió Lo Celso, fue acomodando el perfil para la zurda, le metió una comba divina, se clavaba en el ángulo, la pelota terminó pegando en el palo derecho a pesar del esfuerzo de Mengíbar. Tagliafico fue a buscar el rebote, le terminan cometiendo infracción, sabes que no sé si no hay una mano antes
1: piden, sí,
3: de Tagliafico. Hay VAR, con lo cual la estarán, ajá, viendo, y si el VAR interviene,
1: sí,
3: me parece que tendrá que cobrar la mano de Tagliafico.
1: Sí, se la lleva con la mano, sí. Adentro es, eso ya no queda duda, era adentro. Penal cobró el árbitro Víctor Rivas, habrá que ver si sancionan a instancias del VAR una mano. Juan Pisegade, ¿cómo la viste?
2: Más allá de la mano no me pareció falta, ¿eh?
1: Ah, bueno, el contacto fue adentro.
3: Sí, bueno, a mí no me pareció infracción, me pareció un roce de juego.
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1: Espero, es penal, cobró penal. Penal para la Argentina, vaya al arco Mengíbar. Vaya, que allá está Lautaro Martínez recogiendo la pelota para pararse frente al balón y para que las sonrisas de Texas empiecen a brillar. Los hinchas en las tribunas vinieron a ver goles, gritos, emociones. Y Lautaro es el encargado de regalarles el primer mimo. Previo a la Copa del Mundo va la Argentina buscando el gol. Penal para la Argentina. Va Lautaro Martínez, va el Toro. 36 primer tiempo. Se acomoda de diestra. Va Lautaro, remató.

0: estiró y no llegó. Grita, grita el combinado nacional. El primer gol de la noche. Es importante ganar aquí ahora por lo motivacional para empezar a encaminarse de cara a la próxima Copa del Mundo. Lautaro no falla, grita y sentencia. Bebamos de las copas más lindas, dice el toro y grita la selección. Argentina tiene 1, Honduras 0.
1: Este gol lo festejamos con dulce.
2: Fuerte, firme, seguro. Lautaro le pegó a media altura al palo derecho. Mengíbar fue ese lado. No sé si no le alcanza a rozar, pero gana Argentina 1-0. Hubo un par de indicaciones de Scaloni. Creo que lo primero fue que se venga a jugar Giuliano Simeone al sector derecho y Thiago Almada bien, bien tirado a la raya izquierda.
0: Pelota que busca Tagliafico. ¿Cómo se vivió en el banco? Juan Aniel se gritó en el sector de Scaloni y compañía.
3: Primero y principal, tranquilo el grito de gol de Lautaro Martínez, que se tocó y besó el escudo. 37 goles para él con la camiseta argentina. El primero en el año porque no había disputado los amistosos en marzo. El segundo máximo goleador en la era Scaloni frente a la Argentina. El grito del banco total. Y Scaloni, que como bien dice Jorge, empezó a dar indicaciones. Empezó con las señas 4-3-3. Así que veremos si hay alguna modificación en ese sentido.
0: Pelota que va dominando Honduras. El balón termina recuperándolo la Argentina con Marco Barco, que la juega corto y al pie de su compañero Palacio. Palacio con la pelota, allá va la Argentina ganando en territorio de los Estados Unidos, ganando en territorio donde en nada más que 10 días hará su presentación en la Copa del Mundo. Saca el balón por mitad de la cancha, la tiene Giai con el balón. El pase es para atrás, buscándolo Otamendi. Otamendi para Lisandro Martínez. El balón lo tiene el combinado albiceleste. Galletitas.
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0: 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Contame, Juan Piqué, lo más importante que tenemos mañana en materia amistosos en este domingo.
5: Bueno, además del mencionado Colombia-Jordania, vamos a tener Marruecos-Noruega, partido interesante, Croacia-Eslovenia, Dinamarca-Ucrania, lo mejor del domingo.
0: Saca la pelota la Argentina, que va por el segundo con Simeone, descargando para atrás para Barco. Barco y el balón tocando corto al compañero. Tres cuartos de cancha, va Lo Celso a las manos del arquero Edric Mengíbar.
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0: Hoy están usando los dorsales, lógicamente, que van a usar en la Copa del Mundo. Y hay jugadores que superan la lista de los 26. En el banco de los suplentes, varios jugadores que fueron, en este caso, a sumarse a los entrenamientos, a hacer sparring. Cuando va la Argentina por el segundo, adentro del área, las termina dominando el arquero Edric Mengíbar. Abajo, mano a mano contra Lautaro Martínez.
2: Se le fue largo a Lautaro, el primer control le permitió a Mengíbar salir rápido, tirarse contra la pelota.
0: Ahí está, decía, está Beltrán de River, Obando, el chico que se habla hasta como posibilidad de meterse en la lista, el joven de central. Está Simón Escobar, está Capaldo, está teniendo un gran año Capaldo, todos hablan muy bien de él, el fútbol sí, del Hamburgo, ¿no?
2: Sí, sí, lo he visto algunos partidos en el Hamburgo y he charlado, con gente que está permanentemente cerca del fútbol alemán y del Hamburgo, particularmente Peluso Cardoso, que trabaja en el club, aquel recordado enganche zurdo que, bueno, ha hecho su vida en el fútbol alemán, me habló muy bien.
0: Bueno, se viene Honduras con la pelota, allá va Palma. Nada que ver con el negro. Va Luis, descargaba la pelota para el medio, la termina dominando el conjunto hondureño. Está también, digo, Aranda, el chico de Boca. Lo veo a Freitas de River. Jugadores que quizás hoy tengan la oportunidad de mostrarse un ratito también para que Scaloni los pueda ver. Evaluar, ¿eh? No digo para meterse en la lista final, pero de cara a todo el proceso y proyecto que se vendrá por delante. Se va Honduras con Rigoberto Rivas, abriendo los caminos de la izquierda. Mete centro, no, rebote, marca y tiro lateral será de Honduras por la banda.
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0: Al rebote que pedía la Argentina una mano. Nor cobra el árbitro y sale rápido ahora para la contra del conjunto nacional. Argentina ataca con 3, Honduras defiende con 2 y medio. Allá va la pelota de Lautaro Martínez. Martínez con el pase al medio. Va Giovanni Lo Celso. A ver qué hace el 11. Remató Lo Celso a las manos de Bengíbar. Suave tiro que domina bien el arquero.
2: Sí, Lo Celso ha sido de los que más probó de media distancia. Creo que este es el cuarto remate. Aquel del travesaño previo al gol, otro remate desviado y este que contuvo el arquero.
0: Saca Honduras, sí.
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0: Argentina saca Almada, Almada con el balón, corto al compañero, el pase del combinado nacional, le queda tiempo para generar una más, muchachos. 43, casi 44 de esta primera etapa, la Argentina gana con el gol de Lautaro Martínez, 1-0 de penal. Allá va buscando en la mitad de la cancha el elenco albiceleste, hoy con atuendo alternativo, abriendo el camino de la izquierda, se proyecta Tagliafico, va hasta el fondo Nicolás Tagliafico, mete el centro, gana córner, tiro de esquina, 0 de la Argentina por la banda izquierda.
1: Tu equipo necesita un solo ganador.
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0: De la red al arquero de Honduras, va a darle este tiro de esquina el conjunto nacional, vendrá el centro, cabezazo defensivo, la termina sacando Rigoberto Rivas, saca el balón, le cae a Lo Celso, Lo Celso para atrás con Almada, Almada que se acomodó, la adelantó, se va a la Argentina hasta el fondo, viene el centro de Giovanni, casi la termina empujando al bajo del arco Giuliano Simeone, quiso tirar un taco, abriendo las piernas y dándole rumbo al arco, dominó Bengíbar.
2: Sí, buena jugada colectiva con Lo Celso llegando al fondo y de anticipo, casi como 9, fue Giuliano a buscar esa pelota, quiso tirar un taco porque lo había superado, estuvo bien el arquero.
0: ¿Cuánto más, Juan Aniel?
3: 4 minutos más, jugaremos hasta los 49. Hablaban de los atuendos. Sí. Esta misma camiseta argentina usará ante Jordania, la negra con violeta, y los dos primeros partidos irá con indumentaria titular.
0: Muy bien. Primero Argelia, ¿no, Juan Pisegade?
5: Exactamente. Sí. El martes 16 de junio a las 22 horas contra Argelia.
0: Saban, se viene la Argentina, va Simeone contra 2, se metió dentro del área. Bueno, lo cerraron bien. Giuliano que trastabilla, cae, pierde. Ya todo lo que están escuchando de los horarios que va tirando Juan Pisegade, empiezan a proyectar. Martes 10 de la noche. A ver, espera que le mando un mensaje a Roberto. Armamos un asadito. Martes 10 de la noche, termina a las 12. Pero va el otro día, hay que elaborar. Pero bueno, arranca el Mundial. Después contame los otros dos partidos. ¿Qué día y a qué hora? Para que la gente se organice. Con los amigos, con la familia. La comilona no puede faltar, el bermucito, algo. Se viene Rigoberto Rivas, se viene Honduras. Atención con esta, meta en centro. Al segundo palo nadie. Nadie la toca, todos la ven pasar. Salida de fondo de Juan Musso.
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0: Estilo de esquina, será de la Argentina en la última pelota del primer tiempo.
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0: Corner. A ver si dentro del área la pueden impactar. Botamendi, Balizandro, Balautaro, van todos por arriba buscando el segundo. Pataglia, Fico también, Andromán el trencito, viene en el centro al área. Cabezazo defensivo a la saca Honduras. El balón que queda vivo por el costadito. ¡Un tiro de tijera! ¡Una volada sensacional metía Lisandro! ¡Licha, sos vos el que voló y le pegó así! De botín izquierdo y por arriba del travesaño. ¡Tremenda patada! Le metió el número 6, se fue por arriba. Estuvo cerca la Argentina del segundo.
2: Sí, muy inteligente Barco. ¿Cómo le baja la pelota? La dejó para que le dé de zurda con esa especie de tijera o chilena de Lisandro, que quedó en el techo del arco, pero no estuvo tan lejos de anotar el segundo argentino.
0: Pero era natural que lo haga, no sé, Juliano, que lo haga, no sé, Almada.
2: Bueno, esto habla bien de Lisandro Martínez, sí, porque técnicamente está muy bien dotado.
0: 48 y medio, ya nos vamos al descanso. La Argentina está sonriente, está ganando, está celebrando con la gente que en las tribunas alienta y acompaña. Honduras quiere una chancecita, ya va. La tiene Palma, abrió los caminos de Rigoberto, va Rivas, el que juega en el Kocaliespor de Turquía. Termina perdiendo la pelota, la termina recuperando el argentino y sale del fondo con Valentín Barco. Barco que sale contra uno, contra dos. Valentín descargó el balón que le va quedando para el medio a Palacios. Cuando el árbitro cobró falta en ataque, tiro libre defensivo, será de la Argentina.
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0: Acá Juan Musso y se nos va la primera etapa. El árbitro se lleva el silbato a la boca y dice que en el Kyle Field de Texas, en este día sábado 6 del 6 del 2026, día único e irrepetible, Argentina está ganando, está triunfando. El tanto de penal a los 36 lo hizo Lautaro Martínez para ponerle placa parcial y al descanso. Argentina 1, Honduras 0.
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2: Que inexorablemente se tenía que dar, que puede ser peligroso, sí, por un montón de cuestiones, pero siempre ha sido igual. A lo largo de la historia, siempre los partidos previos a una Copa del Mundo generaron cierto cosquilleo. Allá por el 86, Argentina empató con Junior de Barranquilla 0-0 en Colombia y generó un montón de críticas superiores a las que había recibido hasta ese momento, que hasta ponían en duda la continuidad del cuerpo técnico y de algunos jugadores. Bueno, hoy estamos muy lejos. Argentina llega para defender el título con jugadores que han tenido una buena temporada y un recambio que viene empujando. Entre ellos Barco, que fue de menor a mayor. Empezó un poco impreciso, después se terminó acomodando en el Estrasburgo. A veces ha jugado en esta posición de doble 5 sobre el sector derecho y ahí es donde lo quiere ver Scaloni. Gana bien Argentina. Podría haber sido superior la diferencia, pero en esto de analizar y buscar la mejor versión de algunos y probar a otros que tienen que ganarse un lugar, me parece que Scaloni debe estar tranquilo. No fue una exhibición, pero aquellos que querían probarse la celeste y blanca en esta etapa y mostrar hasta dónde pueden llegar. Bueno, en el primer tiempo lo han hecho. Veremos, imaginamos que en el segundo tiempo habrá variantes. Gana Argentina 1-0 y lo viven por Splendid.
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1: Cambios, que va a tener Scaloni a disposición y va a haber una modificación también en Honduras porque va a ingresar Figueroa con la 24, el chico que actualmente está jugando en el sub-21 de el Liverpool. Hay que ver si Facundo Medina va a ingresar porque después lo veo aquí cerca de la línea de cal, pero Medina ingresó al banco de suplentes, así que posiblemente sigue haciendo movimientos precompetitivos. No, ahí viene, listo. Facundo Medina a la cancha y número 7.
2: Muy bien, ya nos vas a decir quiénes son los que se retiran en el combinado argentino. Dos cambios para la Argentina, un cambio para Honduras en este partido que está ganando la Argentina. 1-0 el tanto de Lautaro Martínez de penal. Y a los 36 de esa primera etapa somos la más futbolera del día, la M990 Splendid, para encontrarnos en esta noche de fútbol. Mañana tempranito en la tarde, el domingo, es de fútbol del ascenso. Todo lo que ruede en balón ya lo vamos a contar. El partido que en el segundo tiempo se prepara para que amigas y amigos de la radio podamos vivir el segundo tiempo en marcha.
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2: Momento de oficializar las modificaciones, Juan, cuando las tengas, pareciera...
1: Están, cuando sí. Quieran las presentamos.
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1: Dos variantes por el lado argentino, se retiró el amonestado con la 8 Valentín El Colo Barco, en su lugar ingresó con la 7 Rodrigo De Paul, uno de los jugadores con más presencia en esta era, y presentamos la otra.
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1: Y se retiró con la 3 Nicolás Tagliafico, e ingresó con la 25 Facundo Medina, jugar de 3, una de las pruebas que quiere hacer Scaloni. Cuando quieran vamos con la del visitante.
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1: Y con la 9 se retiró Jorge Bengueche e ingresó con la 24 Cairol Figueroa.
2: Ahí están las modificaciones oficializadas cuando recién venía la Argentina con la almada y no la pudo puntear dentro del área. Saca el balón por el medio del terreno del combinado nacional, allá en el dominio del propio Almada. Almada que la suelta para su compañero mitad de la cancha, la recoge ahora De Paul. Primer contacto de balón de Rodrigo De Paul, la abre por la derecha para Giuliano Simeone, que ahora se recuesta por la diestra. Naturalmente, la tiene Palacios. Palacios con el pase corto de compañero, lo va dominando De Paul, los Chelsea, juguetean con la pelota ahí. en el rincón diestro de la mitad de la cancha. Toca Tega, la Argentina, la pelota la va dominando Palacios. Palacios con Lisandro Martínez. Martínez con el balón la va soltando a la banda izquierda de Facundo Medina. Avanza el 25, la tiene Medina, descargando para atrás el balón que le va quedando a Lisandro Martínez. Martínez para Palacios, Palacios para Martínez. Lisandro y la pelota la va tocando para atrás para Rodrigo De Paul. Avanza el 7, la juega para su compañero en ataque. Se viene la Argentina con Palacios, todo Honduras recostadito contra su área. Va De Paul, la quería filtrar, la termina sacando el defensor Rosales. Despeja Rosales, sale jugando solo contra el mundo, la va a perder con Gia y cerca la Argentina.
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2: Al borde del área, los hondureños casi la pierden en ese intento de recuperar la pelota del combinado argentino. Saca el balón ahora por la mitad de la cancha el futbolista Rodríguez, el 16 del equipo hondureño. La toca para atrás, volviendo a empezar. Bueno, posición por posición. Medina sí. Por Tagliafico y De Paul se para igual que Barco.
4: Sí, igualmente paró un más 4-4-2. Scaloni, Giuliano Simeone, sí. De Paul, Palacios y Thiago Almada alternando con Lo Celso. Una extraña posición de Lo Celso, generó en algunos cierta controversia en algunos compañeros, que en el primer tiempo haya estado en la derecha, ahora está casi como segunda punta acompañando a Lautaro Martínez.
2: Corte de cabeza de la Argentina. De campo a campo va dominando el arquero Hendrik Mengíbar.
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2: Retroceso de Lisandro Martínez es para tarjeta. Tiro libre será de Honduras. Presentamos la amarilla.
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1: El segundo amonestado en Argentina, el único en la cancha, con la 6, Lisandro Martínez.
2: Sí, bueno, fue de tiempo.
4: Bueno, lo bautizaron el carnicero en Manchester. Así que, claro, llegó tarde. Lisandro le terminó cometiendo infracción al jugador hondureño.
2: La pelota la tiene Honduras en mitad de la cancha.
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4: En este estadio, con capacidad para poco más de 100.000 personas, se juega fútbol americano normalmente. Aquí un partido de fútbol, el único. En el 2024 Brasil le ganó a México 3-2. No es habitualmente utilizado para lo que nosotros llamamos fútbol y allí muchos llaman soccer.
2: Se viene la Argentina, va Giuliano, tocó para medio para Almada, pégale que es gol. ¡Oh! Era gol todos los días que Almada tenía un balón ahí, hoy no. Le pegó por arriba y desviado de botín derecha, lo miraban los hondureños y Almada la mandó a la tribuna.
4: No fue la mejor temporada para Almada en el Atlético Madrid, pero es un hombre de selección. Hay jugadores que se ponen la camiseta de la selección y se transforman. La verdad fue una de las pelotas que uno desea que le queden. Apurado terminó definiendo Thiago con la pelota muy encima del pie izquierdo, le pegó con la derecha muy arriba.
2: Bueno, desviado tiro de una Almada que tuvo tiempo para acomodarse y perfilarse. Le pegó desviado, la tiene otra vez Thiago Almada, avanza al 16, descarga el balón por la mitad del terreno, allá la Argentina donde domina, De Paul, Palacios, De Paul, el balón lo tiene el combinado nacional, el dirigido por Scaloni, que va a estar debutando contra Argelia un martes a las 10 de la noche, el próximo martes no, el siguiente, para que usted se arme el calendario, vio, dentro de 10 días, la pelota la tiene la Argentina, la tiene De Paul con la pelota, la juega por abajo, abriendo los caminos de Lo Celso para Giai, de buena presentación, Agustín, toca para De Paul, este la deja para Palacio, tiene Palacios, descarga para De Paul, otra vez el pase para Lisandro Martínez, adelanta la Argentina, quiero grito, quiero gol, la gente, la audiencia espera que estalle la garganta del relator, saca De Paul con el balón, la metió en el área para Lautaro Martínez, se enganchó el 22, la termina sacando de punta y para adelante el defensor Sacasa, que justamente la saca, le va quedando De Paul con la pelota para Almada, solo Medina, en la banda izquierda está solo el 25, no lo ven, la tiene De Paul, la pelota la juegan por abajo, transita la Argentina buscando área, devuelve. 9, Josep Rosales, el defensor que juega en el Austin de la MLS. La manda al lateral, estilo de manos que hace de Paul rápido.
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2: En el partido es el zaguero hondureño, que fue muy fuerte, el número 2.
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1: Bien amonestados el número 2, correcto, Denis Maldonado, el primero en el conjunto hondureño, y los suplentes argentinos que se empiezan a mover cerca del banco de suplentes.
4: Bueno, el partido se juega literalmente en el territorio del equipo hondureño, ¿eh? Los centrales argentinos parados 5 o 10 metros ya en campo de Honduras, no tiene alternativas ni para la contra. La diferencia en el resultado dependerá pura y exclusivamente de la puntería que tengan los jugadores argentinos.
2: Hoy es un día para pedirle a Scaloni. Ya le pregunto a Marinelli, ¿a quién quiere ver? Ya le pregunto a Segade también. Aniel, prepare. ¿A quién quieren ver esta noche? La tiene de Paul, abre por la derecha con Giai. Giai, el balón, la descarga para atrás. El balón que le va quedando a la Argentina. Otra vez para Rodrigo de Paul. Todos los balones pasan por el 7. Así será en el Mundial. Allá la pelota la toca para Lautaro Lautaro, que la descarga para Ricostadito. Otra vez recostándose en de Paul. Se proyectan rumbo al área, va Lautaro, buen cierre defensivo, la termina sacando Sacasa, que se olvidó que hay un lateral, y es de la Argentina por la derecha.
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2: Palacios va a la Argentina, allá la tiene el 14, descargando para Rodrigo de Paul, que tiene que jugarla rumbo al área, la dejó cortita para Palacios, espera Honduras, haga zapado. ¿A quién quiere ver Marinelli de los que están en el banco?
4: A López, a José López, lo quiero ver al chico formado en Lanús.
2: Muy bien, a José Manuel, muy bien, ¿eh? El tercer 9 que tiene la Argentina, sería.
4: En principio sí.
2: Muy bien, saca la pelota, tiro largo de Paul, devuelve defensivamente Maldonado, la saca del área. ¿A quién quiere ver, Aniel, usted, de los que están en el banco de la Argentina con Scaloni?
1: Me parece que este va a ser un partido para ver a los nuevos y después con Islandia va a ser lo más parecido al debut. Veo un Flaco López.
2: Se viene la Argentina, espera que va por el segundo, el tiro por abajo, ¡gol! ¡Giuliano! ¡Gol! De Argentina en un balón largo que encontró Lautaro Martínez y descargó. Generoso el delantero para que venga Giuliano Simeone y la toque por abajo, rasante tiro. Grita la Argentina, celebra, grita la Argentina con Giuliano Simeone, que en la primera etapa jugaba de zurda, pero volvió a su lugar habitual, en este caso por la diestra. Aparece el grito argentino, un héroe en este lío, la Argentina gana 2-0 contra Honduras, lo hizo Giuliano Simeone.
3: Este gol.
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4: Del arquero hondureño, está muy bien que Argentina gane 2-0 y va por más.
2: La pelota la tiene Honduras en la mitad del terreno, saliendo al ras del suelo el equipo hondureño, que no tiene respuestas. Argentina ya le metió 2 golpes bien fuertes, el grito de Lautaro y ahora este para complementar de Giuliano Simeone, saliendo la pelota por la mitad de la cancha. Scaloni no grita los goles, aprovecha y da indicaciones, Juan.
1: Segundo gol para Giuliano Simeone, el anterior a Brasil en aquella goleada en el Monumental. No da indicaciones, sino que llama a sus dirigidos Cuti Romero y Enzo Fernández a la cancha. Ahora ven otras 2 variantes. Les decía anteriormente, este va a ser un partido para probar a los que no venían físicamente bien y para probar a los nuevos, porque en Islandia se va a ver lo más parecido al debut mundialista.
2: Saca Honduras la pelota en el ataque. El costado izquierdo rebota en Giuliano Simeone, que tiene que mostrar eso también. No, la generosidad en el retroceso, porque lo hace habitualmente también en el Atlético de Madrid. Además del gol, marcar, colaborar con su lateral. Tiro de manos, será de Honduras por la banda izquierda.
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4: Dos. En sí, Arizona sí. Nos está escuchando mi amigo de la infancia, Daniel Quiroga, radicado allí junto a Celina, a quien les envío un fuerte abrazo, un beso grande. Están pendientes de lo que haga la selección argentina, que gana 2-0, y están escuchando Splendid.
2: Muy bien, un abrazo grande para todos y todas los que están del otro lado, acompañando a la más futbolera del día, que mañana, hoy Argentina, previa del Mundial, pero mañana, los pies en el barro y el ascenso argentino. La Casa de Morón, usted la conoce, Marinelli, ¿no?
4: Sí, ahí estaremos, presentes.
2: Muy bien.
4: Como corresponde.
2: Saca la pelota.
4: Digo, presentes porque va parte de la familia ahí.
2: Claro, claro, no, ahí va a estar. Para el aire de la radio, Mateo Sujarchuk.
4: Sí, sí, ¿eh? Ahí paso mañana.
2: Muy bien, no sé, ciertas cuestiones no se mezclan, ¿eh? Javier Luis estará en los comentarios. Saca la pelota a la Argentina. Llega de a quién quiere ver usted.
5: Iba a decir López, me ganó de mano Marinelli, así que le digo Nico González.
2: Ah, muy bien. Es importante verlo a Nico. ¿Vos viste que en la lista del Mundial a Nico González lo anotan como delantero? Pero,
4: sí,
2: pero en Argentina no es delantero.
4: Pero hay un detalle, Nico González y Juliano, jugadores del Atlético de Madrid, son dos jugadores de características que la selección en el último Mundial no tuvo. Verticales, como dice el ingeniero Pellegrini en su vocablo bien futbolero del otro lado de la cordillera, son dos jugadores orilleros que les gusta ir por afuera, tanto Juliano como Nico González. Y se sienten a gusto por ahí, con lo cual es una muy buena variante.
2: Saca el argentino un tiro largo desde Paul, balón al área, devuelve defensivamente Meléndez, paradito en su baldosa. Buena carta la de Gia y hoy, cada vez que se proyecta es linda salida y vuelve viene en el retroceso, una Argentina que necesita laterales diestros. De Paul y la pelota la toca para Almada en tres cuartos terreno, la para Medina que se frena, que descarga, se apoya en De Paul, la mete en el área, es una jugada sensacional, el pase al medio. No puede rematarlo Chelsea, le queda Almada con la pelota, la toca para atrás, otra vez va Almada dominando esa pelota, era hermosa la jugada. ¿Vos viste el pase, Jorge, que le ha metido De Paul a Thiago Almada?
4: Bueno, eso tiene De Paul. De Paul es el típico jugador que con la camiseta argentina se transforma. Es la versión de estos tiempos de Caniggia, que cuando jugaba con la selección todo el mundo lo amaba.
2: Avanza la Argentina con Simeone, centro al segundo palo, Medina saca el arquero, ayuda de su compañero defensor, lo termina sacando Honduras, sale del fondo.
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2: Yo no quiero ver a Capaldo, a ese quiero ver. Yo quiero ver cómo está la diestra de la Argentina. Preocupado estoy con Montiel y Molina. Los amo, los quiero. Les agradezco por la Copa del Mundo pasada, pero hoy no los veo a plenitud. 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Ahora tiene Lautaro Martínez. Martínez para De Paul. De Paul con la pelota. Se adelanta al 7, va hasta el fondo. Mete centro De Paul. Pica y domina Honduras.
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2: ¿Cómo son los días que se le vienen a la Argentina, Aniel? ¿Qué prepara Scaloni? ¿Cuánto trabajo les va a meter en lo físico a estos futbolistas de cara al próximo partido con Islandia y al debut contra Argelia?
1: Ya lo dijo en conferencia de prensa Lionel Scaloni, que la próxima semana va a ser exigente para los que no llegan bien físicamente, porque quiere unas condiciones mínimas para que los 26 jugadores puedan estar dentro de la nómina. Argentina, que hoy posiblemente a la noche vuele a Kansas, donde está haciendo su base, empiece a entrenar para el partido del martes, donde viajará el día anterior a Alabama, en la costa este, del lado de Miami, Orlando, bueno, así cerca sería el partido, volverá otra vez a Kansas y se preparará para el debut mundialista. Espera que 4 días antes tenga finalmente a todos los jugadores tocados y que Nico Paz a partir de mañana pueda formar parte de los que empiecen a entrenar a la par, a preparar las hojas, porque se vienen 4 modificaciones por lado.
2: 8 cambios, Pancho, los presentamos.
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1: Del lado argentino se van a venir 4 modificaciones. Va a ingresar con la 24 Enzo Fernández, con la 20 Alexis McAllister, con la 13 Cuti Romero y con la 21 el Flaco López. Y uno de los que se va a retirar pareciera indicar que es Thiago Almada. Ahora veremos, es uno Thiago Almada, el otro Lautaro Martínez. Y faltarían 2 modificaciones que ahora las estaremos confirmando. Y después vamos con la de Honduras.
2: Honduras, sí. Ya hicieron las 4 juntos, se metieron. Los 4 de prepo adentro de la cancha. No sabemos quién entró y quién salió, ya lo contamos.
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2: Bueno, allá se va Lisandro, che. Se fue Lautaro, dijiste, y se va Lisandro también.
1: Entonces todo parecería indicar que son las modificaciones. Lisandro Martínez, Giovanni Lo Celso, Lautaro Martínez y Thiago Almada, los 4 que dejan la cancha.
2: Muy bien. ¿Eh? ¿Por qué no escribe una hoja nueva, Marinelli? ¡Más fácil! ¡Tuvo que tallar todo!
4: No, pero me voy a entender, ¿eh? Me debería entender bien.
2: Ya hizo Argentina 6 cambios. 4 más los 2 que había hecho en el entretiempo. Se cambió más de la mitad del equipo. La pelota la tiene Honduras, que se adelanta. Va Honduras contra el Cuti. El Cuti que marca, que la puntea. El balón que le queda fuera del área del conjunto hondureño. El tiro por arriba, por elevación. Le digo la verdad. Ya le digo quién remató. Metieron 4 cambios y no lo dejaron anotar. Palma fue el que le pegó. Este estaba en cancha. Salida de fondo de la Argentina.
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2: Tina juega para atrás, apoyándose en el fondo, en la saga de Otamendi. Ahí tiene, esto es lo que Marinelli quiere para el debut. Cuti en la derecha y Otamendi por la izquierda.
4: Sí, en realidad es la defensa base, la campeona del mundo, la bicampeona de América, la que ganó la finalísima. Si Cuti está bien, es uno de los mejores centrales del mundo.
2: Saca la pelota la Argentina, la tiene Medina. Este es para Palacios. Palacios con el balón, hace el rodeo individual. Se carga para el medio con Rodrigo de Paul. Lanza la bola, chico. Allá va largo, tiro. Corte de cabeza del zaguero. Este se quedó adentro de la cancha. Rosales, no sale Rosales. Juega para Palma. Palma y la pelota la tiene el conjunto hondureño. Sacan el balón los hombres de Honduras en el mitad de campo. Allí con Guti. Guti es el 14 que ingresó. La jugaba para el costadito diestro. Sale Honduras con la pelota. La va dominando en el costadito zurdo el elenco de Honduras. Buen cierre en la marca de Giai. Ahí lateral será de Honduras. Será por la zurda.
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2: Esa ventanita.
1: Tenemos dos para presentar, si quieren.
2: Dale.
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1: Se retiró con la 16. Edwin Rodríguez ingresó con la 14. Kevin Mitty. Y se retiró con la 18. Derek Moncada. E ingresó con la 11. José Aguilera. En cuanto se confirme las otras dos, las presentamos.
2: Dolorido Giai. Salida será para la Argentina.
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2: La más futbolera del día, te lo cuenta, de espléndida M990, los goles de Lautaro y de Giuliano, de Martínez y de Simeone, uno del primer tiempo y de penal, el otro de jugada y en el complemento, y se va a la Argentina buscando el tercero, abriendo los caminos de la diestra con Giai, Giai que toca, corto al compañero, pase al compañero, tac, Tac, ahí va De Paul. De Paul al compañero, que en este caso avanza de tres cuartos terreno. Enzo Fernández. Fernández que la deja para Palacios. Palacios que la abre por la izquierda para Medina. Medina y la pelota de la Argentina. Volviendo a empezar. Corre Medina. Busca pase filtrado. No se la dan. La tiene Enzo Fernández. Va descargando para el medio de la cancha. El hombre del Chelsea. Este la va tocando al ras del suelo. Apoyándose en De Paul. De a poquito el mediocampo de la Argentina empieza a tomar otro peso con Enzo, con De Paul y con McAllister, que dijiste, Juan, sí, serán los titulares.
1: Correcto, bueno, hoy aquí en cancha ya tenemos algo parecido a lo que puede ser el debut. Faltaría el arquero, el lateral por la derecha y el lateral por izquierda y el ataque, pero ya es más o menos la columna vertebral del equipo.
2: Ahí está, muy bien, saca la pelota a la Argentina, apoyándose ahora en la banda de De Paul, buscando pase al compañero, siempre con Palacio. Palacio para De Paul. De Paul para Alexis. Alexis y la pelota por la banda izquierda, la abre para que se proyecte Facundo Medina. Medina y el balón volviendo a empezar, tocando para Alexis McAllister, este para Otamendi, descarga de botín derecho y para la banda justamente diestra de Giai.
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2: Ahí este para Palacios, este para De Paul, va De Paul, la punteó rumbo al área, saca de cabeza defensivamente el zaguero Vega, el balón que queda al borde del área, sigue la Argentina intentando, va Giuliano, mete centro, no puede Alexis, la termina sacando Honduras, se venían Alexis McAllister y buscaba Josema López, ninguno de los dos pudo, saca del fondo, ahora Honduras.
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4: Sigue mostrando ambición, ganas de estirar la diferencia. No juega esos partidos con dientes apretados donde ponen en riesgo el físico. José López quiere convertir su gol con la camiseta de la selección argentina cuando en este momento se hace la pausa de rehidratación. Será para conversar, dar algunos últimos conceptos de Scaloni para con los jugadores argentinos que juegan con la misión fundamental de ganar minutos, tener rodaje. Algunos hace tiempo que no juegan, otros llegaron con una temporada muy exigente encima, pero todos quieren dejarle la mejor impresión al entrenador, sobre todo aquellos que no tienen la continuidad necesaria porque el físico no se los permitió. Es un partido amistoso, demasiado amistoso, que Argentina está resolviendo bien.
2: Gana la Argentina.
1: Si
2: quieren, sí.
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1: Y se retiraron el central amonestado con la 2, Denis Maldonado, ingresó con la 3, Luis Vega, y se retiró con la 5, Kervin Arriaga, ingresó con la 20, David Ruiz.
2: Con Juan Pisegada en los estudios, con Pancho Fernández en la voz comercial, con Jorge Marín en los comentarios, con Juan Aniel en los bancos de Argentina y Honduras, contándote la victoria parcial del albiceleste 2-0 previo a la Copa del Mundo.
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2: Segade, descarte a la Argentina, no lo voy a meter en el compromiso, además vamos a decir todo Argentina.
5: No, si
2: quiere su candidato al Mundial.
5: Si quiere agregar Argentina, el candidato es España.
2: España, lo puedo agregar a Argentina.
4: No, mira, lo liquidó, para Segade Argentina no tiene chance.
2: Le bajó el precio. Bueno, España.
1: Avísele a España que le tiene que ganar a Egipto primero.
2: Epa. Bueno, muy bien. Y usted, Daniel, saque a Argentina, no lo voy a poner en el compromiso. ¿Quién es su candidato?
1: Francia está muy bien armado, pero esperemos que le podamos ganar de vuelta a la final.
2: Marinelli, le quemaron dos cartas ya.
4: Sí, para mí es Francia.
2: Francia.
4: Sí. Para mí Francia.
2: Pese al amistoso que jugó el otro día, ¿usted lo vio?
4: Sí, lo vi, pero bueno. Amistoso fue.
2: Bueno.
4: Francia para mí tiene un par de planteles que tranquilamente podrían llegar a semifinales los dos.
5: Le falta un técnico a Francia.
2: Epa, bueno, está calentando Zinedine, ¿no?
4: Pero ¿cómo está Juan? Sí, ¿cuánto está hace que está Deschamps?
2: Está como
4: 12 años.
2: Le fue mal a Deschamps, ¿no?
4: ¿Qué hacen en Francia? ¿Eh? No se dan cuenta.
2: Le fue mal.
5: Cuando lleven un técnico, quizás ganan todos los mundiales.
2: Zidane va a ser el técnico, ¿no?
5: Es probable, después de la Copa del Mundo, Deschamps se va a ir de Francia.
2: Sí, sí, sí. La pelota larga allí, y a Italia no le vendría mal un Deschamps.
4: Me sorprende.
2: A Italia.
4: Sí, me sorprende el estado beligerante de Juan Pizzegade.
2: ¿Es la hora o es el día?
4: No, está, no sé, está raro.
2: Saca la pelota el conjunto hondureño.
4: Perdóneme, Juanpi, usted sabe que nos unen
5: un montón
4: de cuestiones, pero lo veo muy, muy férreo, muy, muy crítico con Francia, por ejemplo, y con Argentina también.
2: Con Argentina también, bueno, ahí está. Bueno, son posturas, sí. Cada uno en la suya.
4: Con los dos finalistas.
2: Pancho Fernández, diga.
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2: Este bailando sobre la pelota Giuliano Simeone, que otra vez lo tiraron por la izquierda a Simeone. Está probando Scaloni, quiere ensayar opciones. Va De Paul con el pase corto al compañero, tocando ahora para atrás para Nicolás Otamendi, que devuelve.
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2: Ya la Argentina tiene dos, va por el tercero, tiro de esquina, va De Paul para pegarle de botín derecho, buscando el horizonte del área, viene el tiro por arriba en la elevación, la saca el fondo de Honduras, el rebote que queda al borde del área, la tiene Giuliano Simeone, descargo para Palacios, Palacios para De Paul, adentro espera José López, también está Otamendi, se viene la Argentina por el tercero, De Paul, el remate que termina impactando en la pierna de Sacasa, despeja el zaguero hondureño, la termina mandando por el costadito, buen cierre en el retroceso de la Argentina, mandando la pelota hacia el lateral de Palacios, tiro de mano de Honduras.
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4: Creo que no debe haber menos de 65.000, 70.000 personas en este estadio enorme, gigante. Y el 70-80% de las camisetas argentinas, todas tienen el número 10. Es impresionante la admiración que hay por Messi. Se descarta de los argentinos, de los europeos que no están contaminados por cuestiones que no tienen que ver estrictamente con el juego, o por los sudamericanos, digo, de la misma manera. Pero el estadounidense, los que viven allí, tienen una admiración muy grande por el 10.
2: Allá va la Argentina al ataque, otra vez con McAllister. En la presión alta la compartía junto con Giae. Ahí saque desde el arco, será de Honduras, que va a tomar su arquero, Hendrik Benjibar.
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2: lo que pueden, prácticamente no pasan la mitad de la cancha, se juega todo en un campo, en el ataque de la Argentina, saca por el costadito Belén de Meléndez con el pase corto al compañero, le va quedando allí en la pelota de Guti, Guti con el balón descargando para atrás para Luis Vega, este se frena, devuelve para atrás, salió Honduras de zona defensiva.
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4: Sí, sí, es un partido que se juega para eso. Veremos, creo que alguno de los chicos que fueron...
2: Capaldo vi.
4: Sí, Capaldo y Aranda es el otro.
2: Mirá.
4: Sí, Juancito.
1: Se va a venir, se van a venir los últimos dos cambios. Recordemos que ya utilizó 6 Argentina. Bueno, los últimos dos los agota con Nicolás Capaldo. Ya estaba previsto que hoy debute con la selección argentina. Y el otro es el chico de Boca, Tomás Aranda.
2: Bueno, y también Beltrán se viene, el arquero de River. Y 3 cambios en Honduras. El cuarto árbitro tiene un lío, levantó los carteles de forma equivocada, marcó 5 por 15 y no hay ningún 5 ni ningún 15. Así que no sé qué marcó.
1: Porque... Sí, el cuarto árbitro está teniendo inconvenientes con el tema del cartel.
2: Sí.
1: Porque aparte en el lado argentino también levantó por error porque Capaldo le dice que no le toca salir al que marcó.
4: Bueno, el que... Bueno, si entra Vega, Vega ya había entrado. 2 veces entra Vega. Y el otro que ingresa es el 25.
2: Arzú.
4: Arzú en lugar de Rivas.
2: Muy bien.
4: Bueno. Y ahora va a entrar el número 13.
2: Canales.
4: Juancito en lugar del 21. Completa vos.
2: Muy bien.
1: Correcto. Se retiran 21. Giancarlo Sacasa, 8. Josep Rosales y 7. Rigoberto Rivas. Ingresan justamente lo que ustedes decían. Si quieren, ahora lo repasamos cuando nuevamente te digan. Muy bien. En el lado argentino, bueno, todavía no levantó, así que esperemos a ver quién van a ser los
2: bueno,
1: que salen.
2: Muso se va. Se tiene que ir después de la pelota detenida. Sí. Le dijo Scaloni, espera la pelota detenida. Claro. Después de un tiro libre en contra, ¿cómo van a hacer los cambios? Sacar el arquero y a las tomas de marca. Pelota abierta por aquel rincón. Va Palma, que sobrevive en la noche en el partido. Tiro de esquina, será de Honduras.
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2: Cambios de la Argentina. Va a debutar, ¿no? El arquero de River, Santiago Beltrán. Es el debut oficial, ¿no?
1: Correcto, Santiago Beltrán debutará con la camiseta de la República Argentina. Un cambio que estaba previsto para hacerse en este partido o el que viene. Rulli será el arquero titular argentino el próximo amistoso y posiblemente Beltrán iba a intercalar. Bueno, lo hará hoy. Beltrán que será cambio de arquero. Capaldo que ingresará por allá y veremos por quién ingresa Tomás Aranda.
4: Entró un Bennett en el equipo hondureño. Ya a esta altura, después de tanto lío que hicieron con la gráfica, no sé si no es Balín Bennett, aquel que jugó en San Lorenzo.
2: Este es Clinton, que nada tiene que ver con Bill. Saca la pelota a la Argentina. Quedan 10 minutos para el final.
3: Ahora.
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1: Luis Celeste, ingresa al 27 justamente el arquero de River, se retira con la 1, Juan Musso va a ingresar con la 32, Tomás Aranda el chico de Boca también debut con la Luis Celeste y se retira con la 14, Ezequiel Palacios y después va a ser cambio por cambio de lateral porque se va a retirar con la 28 Agustín Chay y debutará con la 29 Nicolás Capaldo. Ojo a este chico porque se puede perfilar para reemplazar a Valerdi ya que puede jugar tanto de central por derecha como de lateral.
2: Muy bien, adelante Pancho, que todavía nos quedan sabe cuántos cambios de Honduras como 80, dale.
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2: Bueno, ahí está. Quedan por ingresar todavía jugadores en Argentina, ¿eh?
1: Finalmente el cambio de Capaldo va a ser por Giuliano Simeone. Giuliano Simeone va a ser el que se retire y le deja el lugar para que ingrese Capaldo.
2: Bueno, ahora Marinelli en un ratito va a acomodar la ficha en el tablero de ajedrez del fútbol.
1: O sea, le digo una cosa.
2: Sí.
1: El cuarto árbitro puso a Nahuel Molina, hay que avisarle que no está convocado.
2: Ah, pero lo volvieron loco. Los cantidad de cambios por...
4: Yo creo que el cuarto árbitro debe ser la primera vez que hace cambios en su vida.
2: Argentina va, José López con el balón al área, la pelota dentro de la misma, no la pueden terminar de impactar, termina sacando la pelota al fondo de Honduras cuando vio un choque de piernas tremendo. El árbitro va a terminar cobrando salida para el conjunto hondureño. En el choque de Medina habrá tiro libre defensivo, será del conjunto de la CONCACAF.
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2: Ya no tiene ningún titular, el balón lo tiene la Argentina, sacando la pelota el conjunto hondureño. Lo meto en un compromiso, Marinelli, y le pido que me forme el 11 argentino a esta hora. ¿Cómo está parado el combinado de Scaloni?
4: No, déjame identificar bien, porque yo creo que informaron mal un cambio. Pero acá está Capaldo tirado al sector izquierdo,
2: claro, como Simeone lo estaba.
4: Sí.
2: No, porque Giai sigue en cancha, sigue sí. Por la diestra.
4: No, creo que no cambió demasiado. Aranda está de Paul, en el medio con Enzo, McAllister, Aranda, y arriba está el flaco López. Qué lindo, ¿no?
2: Sí, allá va la Argentina.
4: Es un lío bárbaro.
2: Yo creo que a esta hora tenemos Beltrán, Giai,
4: Romero,
2: Cuti, Otamendi y Medina.
4: Sí, ahí no hay ninguna duda.
2: De Paul, acompañadito ahí en el medio con Kevin, con Alexis.
4: Con Enzo.
2: Con Enzo, Aranda.
4: Y con Capaldo. Aranda y López.
2: Y López, está. Ahí está, esa es la Argentina esta hora, ¿eh? Entiéndanos que de los titulares, de los que salieron al partido, quedaron muy poquitos. Se viene Honduras, falta infracción, tiro libre para el conjunto que está perdiendo.
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0: con qué seguridad que salió Beltrán, dejó el territorio vital del arquero, que es el área chica, para salir un par de metros más allá y atenazar la pelota sin ningún tipo de dudas. Beltrán tiene la mala suerte, entre comillas, que Musso, Rulli y Dibu son inamovibles porque han sido campeones del mundo y los tres han mostrado un gran nivel, pero yo no tengo dudas que de acá en más va a estar en la consideración siempre la selección argentina y no creo que falte mucho tiempo para que comience a tener continuidad.
1: Un cambio más en la Argentina y otro debut que se vendrá, lo presentamos.
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3: Por derecha, porque lo hacen Hamburgo, bueno, veremos el parado táctico. Ya esto no hay prácticamente VAR, no hay titulares directamente. No,
0: tal como lo decís.
4: Sí. Pero esto, si es así, es una señal, Si esto es así, o Medina va de central.
0: No, Medina, espera, Tajay, Cuti, Medina,
4: claro, y Capaldo por y la Capaldo. Izquierda. Sí. Pero es una señal, Es una señal. Pero
0: yo digo...
4: ¿Entendés la señal?
0: Sí, pero si él quiere probarlo, tiene que poner a Capaldo de central.
4: No, ¿por qué? Medina de central y Capaldo de...
0: No, bueno, pero él está buscando un derecho para jugar ahí.
4: Y bueno.
0: Para jugar un zaguero central que reemplaza a Valerdi.
4: Yo lo tomo como señal, ¿eh?
0: No, obviamente que es una señal para Capaldo. El tema que me extraña, jugando de lateral izquierdo.
4: Sí, es que hoy los puso todo a pierna cambiada. Todos, pierna cambiada. Juliano por la izquierda. Barco, todos a pierna cambiada. Barco jugó por la derecha cuando arrancó el partido.
5: Sin parar.
4: Bueno, y ahora Capaldo de zurda.
0: Está probando. Si esto lo hace en un partido oficial, seguramente puede que haya... va a haber cuestionamientos, críticas y todo pasará por el resultado. Yo digo, acá la crítica aumenta si el resultado no es bueno. Pero está probando, digo, no tiene demasiado tiempo para probar Scaloni.
1: Quedan 5 para el cierre.
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1: Ahora el único central natural es Cuti Romero. Está jugando la Argentina junto con Medina allí en ese sector de la saga. Convengamos que lo hace ante un Honduras que no sabe lo que es pasar la mitad de la cancha prácticamente.
0: Sí, es cierto. Medina también juega de central.
1: Sí.
0: En el Olympique Marsella ha jugado en línea de tres como stopper izquierdo, como Capaldo lo ha hecho como stopper derecho en el Hamburgo.
1: Saca la Argentina, la tiene Alexis McAllister, se frena, piensa, analiza, toca para De Paul. Nosotros tocamos con Pancho Fernández.
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0: 100%.
1: Ah, bueno, muy bien, excelente. Saca la pelota la Argentina, buscando por la izquierda. El balón lo va dominando Enzo Fernández. Fernández para De Paul. De Paul abriendo para Capaldo. Capaldo que la juega corta al compañero. Argentina y el balón va a ganar el combinado de Scaloni. Será por 2, será por 3. ¿Por cuánto será? Por ahora 2-0 la victoria. Tiro libre argentino.
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3: Armando la valija, a partir del martes estaremos haciendo la cobertura en Estados Unidos.
1: Qué lindo. ¿Dónde va a estar su sede? ¿Cuál es su sede?
3: Fantástico, la selección.
1: Muy bien, excelente. Ahí pegadito al combinado nacional. Se viene con la pelota la Argentina, tres cuartos terreno y el tiro de larga de Freitas al córner. Freitas terminó rematando Aranda, perdón, Aranda es el que le pega y el arquero la manda al córner, Luis Ortiz, Aranda, Tomás, el chico de Boca, era un sablazo sensacional de botín derecho, al córner la mandó Ortiz.
0: Atrevido el chico de Boca, pensar que hace 4 meses estaba entrenando con la reserva, metió un sablazo cruzado que se metía abajo, el arquero la sacó al córner.
1: Aranda para hacer propiamente él el tiro de esquina, buscará por arriba la Argentina, busca el tercero para recontra liquidarlo, cabezazo del Cuti Romero por arriba del travesaño, se va, saque del fondo que tomará Honduras, lo tuvo Aranda y era para liquidarlo.
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1: Creo que se juegue mucho más que 3, 2, 3. Bueno, hubo, ¿cuántos cambios hubo? No sé, ya perdí la cuenta. 4 dieron, ¿no, Aniel?
3: 4 minutos más, vamos hasta los 94. Igual me parece que el adicionado está de más, ¿no? Nada va a modificar el resultado.
0: Convengamos que reglamentariamente, si tiene que dar 30 segundos por la llave de los cambios, el partido termina pasado mañana.
1: Sí, sí, no, no. Ya la fiesta está hecha, un gol por tiempo. ¿Usted se gade ya está con clima de mundial? ¿Ya lo respira?
5: Sí, totalmente.
1: Ajá, bueno, muy bien. Está... Sentencia se va. Está muy bien. Se para firme en sus ideas. La pelota la tiene el conjunto de Honduras por la banda diestra a la cobertura defensiva con falta. E infracción fue el hombre de la Argentina. Estamos hablando de Enzo Fernández. Nicolás Capaldo terminó cortando desde atrás. Es un nuevo amonestado que tenemos en el partido.
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0: Pelotas. Acá se tiró de manera muy fuerte.
4: Muy fuerte, sí. Muy fuerte.
0: Merecedor de la amarilla y un poco más, tal vez.
1: Tiro libre será de Honduras, un hombre en la barrera, pone combinado nacional, viene cerradito rumbo al área, el cabezazo, queda viva esa pelota, pero la saca la Argentina, sacan el balón para el medio, buscaban a De Paul, no lo encuentran, se viene Honduras, ahora sí lo encuentran, a Rodrigo De Paul jugando con la 7 en la espalda, saca la Argentina, falta, infracción, empujón contra Aranda, es tiro libre del combinado de Scaloni.
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1: Va a ganar la Argentina en este primer partido preparatorio. El próximo martes, ¿se gane a qué hora es el partido con Islandia?
5: 22 horas, mismo horario que el debut con Argelia en el Mundial.
1: ¿Ya tenemos dupla para ese partido?
5: No, todavía no.
1: Muy bien, la pelota la va buscando la Argentina, apoyando con Enzo, para Giai. Va el 28, busca una pared, la deja cortito para Freitas, se va hasta el fondo, Freitas mete centro a las manos del arquero Ortiz, que domina.
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1: Borde del área, amaca el cuerpo, tiene que descargar, tiene que ser generoso con sus compañeros, descargó, tocó para atrás, apoyándose en De Paul. De Paul con la pelota, la abrió por el costadito con Aranda, este para De Paul, metan la última pelota en el área, muchachos, para ver si podemos gritar el tercero, para coronar este sábado por la noche, en territorio nacional, la gente se abraza al Dial 990, espléndida y la más futbolera de cada una de las transmisiones que llevamos adelante, mañana con el ascenso, hoy con la Argentina preparándonos para el Mundial. Atiene Cuti Romero el tiro al área y termina sacando Honduras en zona defensiva. El árbitro de a poquito se acomoda en la mitad de la cancha para llevarse el silbato a la boca, para ajustar el cronómetro. Atiene De Paul, el balón del 7, va Argentina con la última, ahora sí, va Aranda, Aranda con el balón, engancha el 32, este la toca para la apertura de cancha ya con Giai, va Giai después de el pase de Enzo Fernández, saca Giai, vuelve a empezar, pista al árbitro, Víctor Rivas dice que en el Caifield de Texas ha ganado la Argentina con los goles de Lautaro Martínez a los 36 de la primera etapa y de penal, y con el tanto en el segundo tiempo de Giuliano Simeone a los 9 minutos de ese complemento, Argentina tuvo 2, Honduras 0, y fue una buena presentación.
5: Terminó el partido, Argentina 2, Honduras 0, lo comentó Jorge Marinelli, lo relató Santiago Corey, y vos, como siempre, lo viviste acá, en el show de los grandes por AM990, Radio Splendid, la más futbolera.
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0: Gracias. Un gustazo.
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1: Vamos a cantar, vamos a cantar, vamos a cantar. Este tema, ¿cómo se titula? 100 años.

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0: Casudo. 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
2: Le voy a cantar este tema que para mí es uno de los goles del disco. A mí personalmente me encanta. Es un temazo. Y quiero volver a hacerlo porque yo sé que muchos de ustedes quieren que lo vuelva a hacer. ¿Quieren que lo vuelva a hacer de nuevo? Este temazo que se llama Te Mentiría.

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1: Que se venga Agustín Bernasconi, el grito de la soltera.
2: Muy buenas noches.
3: ¿Cómo están, hermano querido?
1: Hola, amigos.

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Muy buenos días, señora, muy buenos días, señor. ¿Cómo le va? El gusto de llegar otro domingo más a su hogar por la frecuencia de Cadena Popular 98.7, 99.5, Radio Cadena Imperio. En los aportes técnicos, como siempre, nos acompaña, por supuesto, el teacher del team, el señor, el jefe, el capitán del equipo, el señor Sergio Suárez, el Colo, querido. ¿Cómo anda, amigo? El amigo de todos ustedes, Víctor Quiroga, quien nos invita a transitar el camino de nuestras costumbres y tradiciones, la misma que nos legaron nuestros mayores y que nosotros denominamos así, de esta manera: tradición y canto en celeste y blanco. Muy buen día, señora, señor, ¿cómo le va? ¿Bien? Tía, nubladito, lindo, ¿no? Está muy agradable. Bueno, no solo nubladito, un poquito húmedo también. Se ha venido hasta con un poquito de agua. Pero lindo, también todo esto es bueno, también variar un poco la temperatura, que poder disfrutar no solamente de un día de llovizna así, sino agradable, porque está muy agradable la temperatura, esa es la realidad. Así que bueno, demos gracias a Dios por ese nuevo día, claro que sí, es lo más importante de todo. Y por sobre todo que estamos aquí para traerle este mensaje tradicional. Bueno, y hoy ya comenzamos el mes de junio, ¿no? Madre mía, hoy es día número 7. Claro, arrancó el lunes. Claro, hoy es número 7. Mire usted, 7 de junio del año 2026. Ya arrancamos casi la mitad del año, ya para terminarlo. No, ¿qué hace que empezó el 26, mamita querida? Bueno, vamos a escuchar Tonada Cuyana, como es nuestra costumbre, porque así nos gusta comenzar. Y se la voy a dedicar, no sé por qué, ni me pregunten, pero se la voy a dedicar al Alejandro de Carrodilla. Y también a mi amigo, el amigo don Jesús Morales. Claro, mi amigo, amigazo. Y para el Julito Coronel, mire qué tonada le vamos a regalar. La abuela, la madre, la tía y todas las ascendencias en esta tonada. Aquí está, de Saúl Salina, el sanjuanino Saúl Salina, ex guitarrista de Carlos Gardel, La Pastora. Así comenzamos con los Tonaderos de Cuyo.

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1: 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El 5 de junio, es un día. Ayer andaba recordando el 5 de junio. Claro, recién se me cae la ficha. Mercedes Zapata estuvo cumpliendo años. Me acuerdo que un día llegué a cantarle una serenata y como me vio, se disparó. Salió la Leonora a pagar ahí, me acuerdo que, bueno, se armó que berrinche después. Comadre Mercedes Zapata de Romo, muy feliz cumpleaños, le deseamos que le haya pasado muy, muy, pero muy lindo. Qué lindo, qué cuyana. Hola, buen día, Cuyo, feliz domingo, salúdame a los Jiménez, a los cuyanos de los Álamos y para Guadalupe Gutiérrez, que está prendiendo el fuego para el asado con el Roque, con un buen tonadón, dice Cristian Gutiérrez en su WhatsApp. El pueblo
2: que buen día, Víctor, gracias por la dedicatoria, hermano.
1: Qué tonada, ¿no?
2: Muchas gracias, tenga buen día. Aunque el día está fierito, pero bueno, estamos en otoño en Mendoza. Un abrazo para vos, hermano, toda la cuyanía.
1: Se ha sorprendido de semejante tonada que te hemos regalado, vale. Hola, muy buenos días, Víctor. Dice, como siempre, escuchando cada domingo el programa, quiero pedir un gran saludo para nuestro amigo Vicente García, que vive en Suecia. Estuvo ayer cumpliendo años y los mejores deseos para él y bendiciones. Le saluda Juan y Miriam, Juan González y Miriam, de la Villa Alemana, República de Chile. Muchas gracias, Víctor, dice Miriam en su WhatsApp. Entonces, muchas, pero muchas felicidades para Vicente García, que está en Suecia. Bueno, saludos entonces. Pero para la comadre dije Mercedes Romo, claro, en la noche de tu pelo y consecuencias. Qué tonada de Víctor Muñoz, Domingo Aníbal Muñoz. También para Yolanda Aguirre, que le gusta esta tonada de consecuencias.

Ahí está. Yo me acuerdo cuando la cantaba el... ¿Cómo era que se llamaba este chico, el hijo del... que cantaba... que cantaba mexicano? Ya me acuerdo del... ya me acuerdo cómo le decían. Bueno, aquí están entonces los Toreros de Cuyo en el canto.

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1: Buen día, Víctor Quiroga. Le habla Ricardo Alencina acá, de Veracruz. Es para que saludarlo por todos los domingos, lo da tanta alegría. Y también para que me salude a mi señora Margarita Rosario Ortiz, que cumplió ayer, el viernes, los 75 años. Y bueno, ayer se lo festejamos y ahora vinieron las dos hermanas, mi cuñada Chicha y Pocha. Y para ellos una buena tonada y un saludo. Y de parte de todos sus hijos y nietos y bisnietos para mi señora. Gracias, Víctor Quiroga.
2: 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Hola, Víctor, quisiera saludar a Yolanda Aguirre, a Pablo Brito, Mario Figueroa, a Coco Velázquez, a El Morro Miranda, al Burro Orozco, y a vos un abrazo de parte de Gabriel Noriega, dice en su WhatsApp El Vela. Hola, buen día, amiguito. Ah, no puso amiguito hoy. Bueno, no importa, me lo voy a agregar yo, porque yo todavía soy amiguito. Buen día, quiero saludar a Jesús Morales, Antonio Estela, Alterito Britos, al pariente Filiberto y al señor Tejada, a la familia Romo, en especial a Mercedes, en nombre de mi familia. Un abrazo cuyano para ti, amiguito. Ah, ahí apareció. Creo que el Punchi, sí, el Punchi Velázquez era. El que estabas haciendo memoria, tonada para este rancho, dice Guillermo Florentino. No, no me llames, Robertito Quintero, no puedo atender, hijo. Dice, bueno, terminamos. Bueno, sí, el Punchi Velázquez era. El que estabas haciendo memoria, tonada para este rancho, dice Guillermo Florentino Liempi en su WhatsApp. Sí, exactamente. Mi madre me el hijo del, claro, el mexicano cantaba Velázquez. ¿Qué tal? Si nos acordaremos. El Walter Ríos se va a acordar. ¡Oh! Se habrán andado juntos, ¿no, Walter? Yo pienso que fue despecho, es el título de la tonada. Allá va para la casa del amiguito, del Guillermo Liempi, del Willy. Penas que llevo, tonada cuyana y alero cuyano. Aquí están los mensajeros del Tunuyán. ¿Por qué del? Porque son del río Tunuyán. Porque el río Tunuyán es el que alimenta el Carrizal. Y de ahí sigue. Va en viaje. ¿Hasta dónde? Hasta La Paz. Entonces, cuando pasa por Santa Rosa, ahí los hermanos Barroso, ahí estaba Aurelio Barroso, le pusieron los mensajeros del Tunuyán. Aquí está. De esta manera, entonces, tonada cuyana, entonces.

0: momento estamos transitando los días más cortos del año, hasta el 21 de junio, donde se produce el solsticio de invierno para nosotros. La noche dura 14 horas y el día 10 es nuestro verdadero año nuevo del sur. Dice, a partir de ahí, los días empiezan a estirarse, un tranco de pollo. Salud para todos y a vos especialmente, dice Patán Púrpura y Sonia desde Vallecito, departamento Luján de Cuyo. Salud, mi querido amigo. Nos dio una clase, nos dio una clase, y no te lo voy a pagar hoy día.
1: Quiero que ande bien, usted y su familia, para saludar a todos mis amigos, Domingo Páscolo, Omar Nieto, Pablo Brito, el Negro Mayorga, Padrino Pelado, Willy Wimpey, mi comadre Amelia, su hijo Nito, y para mi hijo de Estados Unidos de la Florida, Martín, mi nuera Laura, mi nieto Renzo y Agustín. También para toda mi gente, comadre Amelia y su hijo. Para todos los amigos. Y que me perdonen los que me olvido. Chao, amigos, gracias. Que se encuentre bien. Saludos para usted y su señora. Chao, chao.
0: Eso es porque tiene una memoria muy grande, amigo. Conoce muchos amigos. Hola, buen día, Víctor. Buen fin de... Quiero saludar a Lila, que estuvo cumpliendo años el día 4. Quiero desearle todo lo mejor. Que el Señor la bendiga para que siga estando a mi lado. Ponga la mejor tonada para ella. La niña la comparta, si es posible, por Anselmo. Hoy es el cumpleaños de Anselmo de Mendoza. Sí, lo sabemos. Saludo a todos los cuyanos y a los bailarines. Gracias, Víctor. Dice Raúl Romero, con todo mi amor, para Lila, la riojana. Dice en su WhatsApp. Serrana. Eso es lo que digo yo para traer. No voy a traer hoy, no. El domingo que viene quizá traigámoslo a Anselmo. Lo que pasa es que siempre traerlo sobre el mismo día, no se puede. Es un poco incómodo porque siempre para preparar el programa lo tengo que preparar con antelación. Entonces lo que he traído hoy lo he preparado con antelación. Entonces ahora en la semana armaremos algo de Anselmo.
2: Buen día, Víctor. ¿Cómo le va? Muy bueno el poder de domingo. Sí, se está largando un tranco de Eduardo Merlo, el pollito Merlo. Eso es lo que se está largando por día. Un abrazo grandote, Víctor. Muchas felicidades.
0: Gracias, Albertito Tusi. Bueno, hoy 7 de junio está cumpliendo año el riojanísimo Roberto Quintero. ¿Qué tal, Robertito querido? También cumple años. ¿Qué tanto año, mijo? El Aldo tiene que estar ayudándole a contar números, ya está con el ábaco, ahí ayudándole a contar los números, la cantidad de años. Seguro que sí, ¿no? Bueno, abrazo grande, te deseo toda la felicidad del mundo, Robertito querido. Oyente y seguidor de nuestro programa. Y te saludamos también al Aldito Quintero. Qué jugador. Me acuerdo cuando saben andar por los escenarios esta gente linda. Bueno, ¿qué vamos a hacer? Juanita Ben en la cortina musical, ¿no? Sí, lo dije, ¿no?
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0: Bueno, muy bien, ahí está. Juanita, querida. María Juana Vera. La calandria, la ballina.
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0: Estoy tratando. Este me va a durar muy poco tiempo. Poco tiempo me va a durar este señor que tengo en la mano. Ya lo tengo, estoy medio... Me tiene medio cocinado, ¿qué quiere que le diga? Me tiene medio cocinado ya el... Menos mal que era nuevo el teléfono este. No sirve ni para... No sirve ni para espía, sirve, de verdad. Bueno, ¿qué vamos a hacer? Es así. Ahora, lo que pasa es que uno viene, prepara todo, arma el programa y todo eso, y tiene que, lamentablemente, hay que utilizarlo. Estos aparatos hay que utilizarlos. Si no, lamentablemente, uno no puede estar al tanto. 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Néstor Esteban Cuesta nació el 17 de agosto de 1944 y su hermano Rubén Rodolfo Cuesta el 7 de febrero de 1942. Comenzaron a interesarse desde pequeño por la música. Rubén desde niño silbaba imitando el sonido de los pájaros y con el tiempo llegó a perfeccionar esa técnica que ha hecho tan particular el conjunto. En su adolescencia formaron parte del coro de la Asociación Verdiana y del coro de cámara en la ciudad natal de Diamantes, donde ellos nacieron. Siguiendo su vocación, formaron dúo al que llamaron Los Baqueanos. Así empiezan a actuar en diferentes lugares y se ven ganando al público en su provincia. Por las noches, Rubén concurría a una escuela de artes visuales donde conoció al profesor Rubén Martínez Solís, más conocido como Linares Cardoso, que sería el maestro y guía de ambos. En 1964 llegaron al Festival de Cosquín, donde obtuvieron la mención especial, ya que no existía un premio para dúos. Rápidamente fueron invitados a compartir escenario con reconocidos intérpretes del momento, como Margarita Palacio, Jorge Cafrune. Con un bombo y una guitarra a cuesta llegaron a Buenos Aires en 1967, llevando su estilo nuevo para esa época, en que el folclore argentino pasaba por uno de sus momentos dorados. Allí debutaron en los desaparecidos programas Patio de Tango y La Querencia, entre otros. Ya que el nombre de los hermanos Cuesta comenzaron una creciente carrera con incontables presentaciones en radio, teatro, cine y televisión, en 1972, apadrinado por Florencio López, volvieron a la Plaza Próspero Molina, en Cosquín, provincia de Córdoba, donde tras una interminable ovación se convirtieron en los ganadores del pre-Cosquín, y esto les posibilitó participar en el Festival Mayor de ese año. En reconocimiento, abrió paso a una brillante trayectoria de nivel nacional e internacional. Entre otras cosas, los llevó a participar en películas argentinas como Los Gauchos Judíos y Mire Qué Lindo Mi País Paisano. Grabaron numerosas canciones propias y de poetas autores de la talla de Linares Cardoso, Víctor Velázquez, Jorge Méndez, Santos Tala, Juan Carlos Mondragón y Carlos Santamaría, entre otros. El conjunto, el último show de este conjunto, fue en noviembre del año 2013. En el 44º Festival Nacional de la Música del Litoral. El 23 de septiembre del año 2020 murió Néstor Cuesta a los 76 años. El artista había sufrido un ACV unos meses antes, pero su fallecimiento se produjo por complicaciones de salud tras el COVID-19. Aquí están, como los mencionamos al principio, Néstor Esteban Cuesta y su hermano Rubén Rodolfo Cuesta, de Entre Ríos, más exactamente de la ciudad de Diamante, los hermanos Cuesta. Con ellos comenzamos la primera parte de nuestro contrapunto folclórico de hoy.

0: 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Para la segunda parte de nuestro contrapunto folclórico, nuestra música regional viene de la voz de Hugo Guevara. Este hombre nació en la provincia de Mendoza, más exactamente en el departamento de San Martín. Pero él va a contar un poquito por qué volvió a cantar, porque él cantaba, pero cuando falleció su papá, un día dejó de hacerlo. Y en Buenos Aires le sucedió esta anécdota contada por él mismo.
1: Pasé muchos años sin cantar. Una vez que mi padre enfermó y falleció, no me cayó nada bien, dije no voy a cantar más. Hasta que nos faltó alguien en algún lugar, cuando estaba en Lanús, en Buenos Aires, nos faltó alguien que me conoció. Y me dijo, vos no sos el Hugo Guevara, de Mendoza, de San Martín. Sí, le digo yo. Este hombre sabe cantar, dice, ¿cómo no? No me diga, dicen unos vecinos donde están. Bueno, así empezó esto de empezar a agarrar un poco la guitarra de nuevo y a tratar de cantar algo. Y entre medio de esto fue que me invitan en ese momento a la casa de este hombre, como dije primero, don Carlos Salmón, un luthier muy importante. Allí nos conocimos con Rubén. ¿Por qué no vas a visitarme? Me dice, grabate un par de temas, dice, grabate unos temitas, no me dijo, grabate unos temitas, yo te hago la viola. Bueno, ya te voy a ir a ver en algún momento. Yo pensaba grabar en ese momento dos temas. Ya cuando habíamos grabado un par de temas me dice, pero ¿por qué no te haces una placa, un disco completo?

0: 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Hoy, desde Diamante, provincia de Entre Ríos, los hermanos Cuesta. Desde San Martín, provincia de Mendoza, Hugo Guevara con la guitarra de nuestro recordado y eximio guitarrista Rubén Díaz.
1: Buen día, Víctor, buen día. Gusto saludarlo, amigo mío. Puede hacer que un día se equivoque y diga una tanada para Alberto Núñez. Bah. Ya no, que no tiene sobrenombre acá en la acera.
0: Sí, ya me imagino. Hoy como hay agua no puede volar.
2: Hola, Víctor, buenos días. Te pido una tonada de la más cara que tengas para Ángel Orozco, alias El Burro, que el día 11 está cumpliendo su año, y también para un gran cuyano como Robertito Gómez, que el día 13, el sábado 13, estará cumpliendo su año. La tonada más cara que tengas para esos dos amigos queridos. Gracias, Víctor, de parte de Mario Figueroa.
0: Hola, Víctor, buen día. Soy Germán de Ushuaia. Mandarle saludos a mi papá Ricardo Lencinas y mamá Margarita Ortiz de Godoy Cruz, que los quiero mucho. Y estamos, por supuesto, aquí en Ushuaia con mucha neblina, dice. Y nos envía una foto de allá de Ushuaia. Qué bonito.
3: Buen día, Víctor. ¿Cómo le va? Luis Merlo le habla. Tengo un problemita, Víctor. No sé si es la radio o... perdiendo el programa. Bueno, saludos para toda la cuyanía, para el Cabezón Tejada, para el Albertito Tusi, para el amigo Quique Holguín y todos los cuyanos. Un abrazo, Víctor. Feliz domingo para usted y su familia también.
0: Luisito Merlo, ¿qué ha pasado, hijo? A ver, alguien que vive cerca de Luis Merlo, que le muestre, que escuchar ahí. Hola, buen día, Víctor, feliz domingo. Quiero saludarme al Turco Mayen, que lo tuviste de visita el jueves, dice, que lo tuve de visita el jueves, y me dio una alegría inmensa de verlo. Gracias, Víctor. Un tonadón para él y para el amigo Moralito. Y saludos a toda la cuyanía, muchas bendiciones y felicidades, dice Chiche Guevara en su WhatsApp. Que estuvo en la peña también el Turco Mayen, sí señor. Bueno. Saludamos también, claro, a Walter Sisa, que está ahí a 100 metros, chiquito, ahí de la calle Pueyrredón, ahí en la colonia Jara, del departamento de Maipú. Le damos un abrazo grande, querido cuyano, gran amigo de Pedrito Castro. El come pollo, qué jugador. Un abrazo enorme para el Pedrito Castro también, claro que sí. Ese es mi pollo. Hola, Víctor, querido, buen día. Aquí escuchando Bajo la Lluvia, haciendo un rico asado. Dice, páseme un tema de los suyos. Abrazo enorme, saludos a mi esposa Salomé. Dice Joaquín Almendra. Él no tiene problema, claro, si es neuquino el hombre, ¿qué le va a asustar un poquito de agua? No, señor, allá llueve muchísimo cuando también... Y el asadito, lo más importante, eso no tiene que quedarse. Bueno, ya le vamos a dedicar algo bien lindo para ellos. Claro que sí, para Salomé y para el Joaquín. Ahora sí, vamos a escuchar la... ¡No! ¿Qué estoy hablando? Ya me estaba adelantando en la programación yo. No, tenía algo muy importante para hacerles escuchar. Ya que el día 30 de mayo, el 30 de mayo del año 2010, fue cuando desapareció físicamente este hombre nacido en la provincia de Córdoba. Dice, don Andrés Antonio Areco, ¿se acuerda? ¿Cómo no se va a acordar? ¿Qué cuyano no lo va a recordar a don Andrés? Una de las voces que no solo hicieron radio, hicieron memoria, locutor, animador y animador, glosador, cantor de tangos en su juventud y defensor apasionado de la tradición cuyana. Andrés Areco dejó una huella profunda en la cultura popular de la provincia. Había nacido en Córdoba en el año 1925. Su destino quedó unido para siempre en Mendoza hacia 1941. Comenzó su camino en la antigua LB10 Radio de Cuyo, en una época en la que la radio era el gran fogón de los hogares, el teatro invisible de las familias y una escuela cotidiana de música, noticias, emociones. Dice, la Uncuyo recuerda que la radiodifusión mendocina vivió entre los años 40 y 50 una verdadera edad de oro, con emisoras como Radio de Cuyo, Radio Aconcagua, Libertador y otras que marcaron generaciones durante años. Andrés Areco se ganó el cariño del público con una frase que quedó grabada en la memoria sonora de Mendoza. Y se va a la mañana, señora. Pero su legado fue mucho más allá del micrófono. Conoció a Hilario Cuadros, el gran trovador cuyano, y se convirtió en un firme guardián de su imagen, su obra, su lugar en la historia. Fue además impulsor de la plazoleta Hilario Cuadros en la entrañable Cañadita Alegre. Cada 23 de diciembre, fecha del nacimiento de Hilario, Andrés Areco sostuvo durante décadas la Noche Buena del Folclore, una celebración que reunió música, tradición y memoria popular en vísperas de Navidad. La Municipalidad de Guaymallén reconoció oficialmente a Andrés Areco como impulsor de esa propuesta en el año 1967, realizada en homenaje al natalicio de Hilario Cuadros. Su programa Peña Folclórica de Cuyo fue una verdadera vidriera para los referentes de la música tradicional regional. Desde allí difundió tonadas, cuecas, gatos, décimas, guitarras y voces que llevaban en su raíz el paisaje de Cuyo. Hilario Cuadros nació el 23 de diciembre de 1902 en Guaymallén. Fue cantante, poeta, compositor, músico, guitarrista y lideró a los trovadores de Cuyo. Areco también recorrió escenarios como animador y glosador, y de eso queríamos recordarlo, ya que él falleció a los 85 años, como dijimos anteriormente, un 30 de mayo, un día como el sábado próximo pasado del año 2010, falleció aquí en nuestra provincia de Mendoza, y tuve el honor yo de hacer la noche de despedida en el teatro de la calle Pedro Morina, cuando le hicieron la despedida como profesional, que él se alejaba ya de los escenarios, donde tuve el honor que Pedrito Jansón me invitara y fuera yo justamente esa noche la persona que llevara todo el espectáculo. Así que lo recordamos, pero quería recordarlo de esta manera y que usted lo escuche a don Andrés Antonio Areco con algunos poemas de lo que él supo hacer en su juventud. Escúchelo, son bellísimos. Póngale muchísima atención, siéntese tranquilo y escúchelo, que le va a encantar.

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El agua, el techo y la dueña, una viejita muy blanca que dejó viuda la guerra con 4 hijos varones y se echó esa cruz a cuesta. 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Perdóneme, vieja, nunca se pudo dormir con un hijo en penitencia.
Y esa tarde el más muchacho, estando solo con ella, olvida la ley de Dios. Levanta un puño y golpea el pecho de aquella madre, que es una santa de buena, y ahí lo más manta a caballo, dejándola caída en tierra. Y a la oración, cuando vuelven los cuatro para la cena, está el fogón apagado y hay un frío de tapera. ¡Mamá! Nadie le responde. Temblando ya la campean. Como buscan a la altura del corazón, no la encuentra porque la madre está ahí en el piso, pero muerta. Los cuatro mozos de luto al campo santo la llevan. Pesaba tan poco en vida y ahora no pueden con ella. Dobla por las cuatro puntas aquel pañuelo de tierra. Caen unas flores de yuyo, se santigua y la dejan. Al otro día un vecino al pasar por allí cerca avisa que a la finada le quedó una mano afuera. ¿Cómo? Se miran los cuatro y ninguno malicea. Vuelven, le cubren la mano y para mejor protegerla rodean la sepultura con un corralito de piedra. Y la misma tarde un hombre que cruza con su carreta les dice que vio la mano otra vez a flor de tierra. Entonces, al más muchacho le habla al oído la conciencia, porque se pone rodillas en el corralito de piedra, bajó la frente y llorando para que la madre le oyera, como cuando era un gurí, dijo: perdóneme, vieja. Cubrió de besos la mano, después la cubrió de tierra. 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Revisame las orejas, soy un pibe todavía. 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No, no me vas a conocer, pero entonces te diría. Yo ocupaba el tercer banco al lado de la ventana, el que abría la persiana cuando el sol no daba tanto, el que se ahogaba de llanto el día que te dejó, el que nunca te olvidó. 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
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Lo llevo en mi corazón.

0: buenos días, audiencia. Daniel de los Álamos. Hermosa mañana, acá en la casa de mi hijo, a ver si cantamos los fierros para comer un asadito. Saludo a toda la cuyanía. Saludo a Luisito Merlo, que recién lo escuché, al Pechito, al Mameluco, al Chupe, a todos los amigos. Un buen domingo para todos y vamos con esa hermosa tonada. Un abrazo, Víctor. Saludo a Yoli.
1: Compadre Víctor Quiroga, buenos días. Ramón Gallardo. Compadre, bueno, yo no voy a decir cómo es el programa, no voy a redundar en eso, no voy a decir que está fabuloso, no voy a decir que está muy lindo, bueno, y no voy a decir que todo lo que está haciendo es un éxito. Compadre, lo llamo para saludar a usted y a toda la audiencia, a todos los compadres, y para pedirle una tonada para mi señora Eva. Y compadre, la lluviecita esta me obligó a hacer lo que iba a hacer en la parrilla, lo va a tener que hacer al horno, pero bueno, acá estamos.
2: No,
1: acá estamos.
2: Una chapa,
1: compadre,
2: una chapa.
1: Muchas gracias, un abrazo y un cariño,
2: 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Saludamos al pollo Cotela, le dedicamos la próxima tonada, querido. Gracias por tu llamado. Hola, buen día, compadre. Les saludo por su intermedio. Quiero saludar a mi primo Roberto Fernández de La Dormida, que dice que me dejó esperando. El asadito me lo voy a comer igual. Y sí, más vale. Que no llueve por acá, por Palmira, dice. Está regado nomás. A igual, dedíquele una linda tonadita. También saludo a mi amigo Norberto Morales de Las Catitas, Santa Rosa. Un fuerte abrazo para él y para usted. Mil gracias por su programa, que nos alegra todos los fines de semana. Walter Fernández le saluda. Gracias, gracias, compadre. Felicidades y bendiciones para toda la audiencia, dice. Es un WhatsApp, Walter Fernández de Palmira. Bueno, muy bien, a ver, la balconera, qué bonita, la zamba, tonada para no morir y consejos. Aquí están los caballeros de Cuyo, de esta manera.

0: Señor, buen día, lo felicito, espectacular lo de Areco, gracias, dice el Mecha en su WhatsApp. Muy bonito, realmente, a mí que me conmueve el recitado ese de la madre, ese poesía, ese poema. Oh, mamita, cuando usted se siente escucharlo, ay, ay, ay, le llega hasta el profundo del corazón, ¿no? En verdad. Bueno, muy bien, ¿qué tal? ¿Se sienten con ganas de llamar? 2614-167-120, elegir tema, vamos, ya no perdamos tiempo, vamos que llueve. Vamos que llueve. 2614-167-120, es el momento de elegir los temas que quieren escuchar. Ahora pueden pedirme el tema que quieren escuchar, es el momento, tienen que llamar. Vamos, Joaquín Almendra también, aproveche. Ahí vemos si le dedicamos para él y para su esposa también, claro que sí. Lo repito, 2614-167-120. ¿Qué pasó? No entra ninguna llamada. No hay nadie escuchando el programa. La lluvia nos ha impedido que se comuniquen con nosotros. Comunicación tengo, buen día, ¿con quién tengo el gusto?
1: Hola, doctor, ¿cuál es la PAE?
0: ¿Qué hace, querido? ¿Cómo anda?
1: Bien, bien, y vos, escuchando el programa como todos los domingos.
0: Contame, querido.
1: Bueno, yo quiero escuchar una sonada de tu querido tocayo, Víctor Muñoz, se llama Así es mi tonada. Y la dedicamos acá para toda la gente de mi casa, para la Juana, la Mariana, que estamos acá con la comida, para los hermanos Palacio, todos en general, para los hermanos Garín ahí de Rodeo de la Cruz también. Un abrazo grande, que tengas buen domingo. Chao, querido hermano. Chao, chao.
0: Pórtate bien, pelado querido.
1: Bueno, saludos de nuevo, Yorga.
0: Dale, chao, chao. 2614-167-120. A ver, pues tengo que anotar acá. Vamos a ver. ¿Dónde está? Aquí tengo comunicación. Muy buen día. ¿Con quién tengo el gusto?
2: Hola, buen día, Víctor. Beto te habla. Beto Gusto.
0: Betito Gusto, ¿cómo anda, querido?
2: Bien, Víctor, bien, gracias a Dios, bien.
0: Bueno, dígame, Betito, querido.
2: La del lunar,
0: me parece que es una tonada que la conozco. ¿Dedicada para quién? ¿Para alguien en especial?
2: Para todas mis hijas.
0: Para sus hijas, bueno, muy bien. Ahí está, para sus
2: Víctor,
0: hijas.
2: Un abrazo grande, Víctor, nos vemos.
0: Igualmente, un abrazo grande, chao, querido Betito. 2614, ¿dónde está la...? Ah, aquí apareció, ahí apareció. Buen día, ¿con quién tengo el gusto?
3: Hola, Víctor.
0: Hola, buen día, Robertito, querido, ¿cómo andamos?
3: Bien, va a ser mi cumpleaños, Víctor.
0: Bueno, nos alegramos mucho, mi querido.
3: La cumpleaños, te pido...
0: La cumpleaños.
3: Para dedicarme a mí.
0: Bueno, la zamba, la cumpleaños de don Félix Lardo. Dale, para vos, Robertito, sí, querido.
3: Víctor.
0: Bien, bien. ¿Cuándo es tu cumpleaños?
3: El 13 de junio.
0: ¿Cuándo?
3: El 13 de...
0: El 13, ahí está. El 13. El próximo domingo. El sábado. Dale, Robertito, querido, desde ya feliz cumpleaños.
3: Gracias, Víctor. ¡Viva Cuyo!
0: Sí, señor. ¡Que viva Cuyo! Sí, señor. Tengo comunicación, muy buen día, ¿con quién tengo el gusto?
4: Muy buen día, Víctor, Virgilio Serrano le habla.
0: ¿Cómo lo va, Virgilio?
4: Y ahí estamos medio achacados, medio engripados, pero escuchando las radios.
0: Bueno, menos mal que es medio nomás.
4: Medio.
0: Lo escucho, no, ¿qué tema quiere escuchar?
4: Primero vamos a tomar un regadito y después vamos a ver si se compone.
0: ¿Qué tema quiere escuchar, Virgilio?
4: Me voy, o sea, cuando el corazón se quiere quedar.
0: Sí.
4: Mi nieta que me ha venido a visitar.
0: Con el corazón, ahí está, se quiere quedar. Bueno, la nieta, ¿cómo se llama?
4: Luana, es de la compañera del folclore.
0: Bueno, muy bien, abrazo grande, Virgilio, que tenga un lindo domingo.
4: Gracias,
0: hasta siempre.
4: Gracias.
0: 2614. Ya van quedando, dos temas, van quedando también más. Buen día, ¿con quién tengo el gusto de hablar?
5: Sí, buen día.
0: Sí, adelante.
5: Quisiera pusieron una tonadita para todos mis hijos y mi nuera y mis nietos.
0: Pero vamos por...
5: Habla Jorge.
0: ¿Cómo?
5: Jorge Reta.
0: Ángel Reta, ¿ese es su nombre?
5: Jorge Reta.
0: Ah, Jorge. Bueno, ahí está, Pérez. Ahí no, Pérez, que lo anoto. Jorge Reta, ahí está, para no equivocarme. Muy bien, ¿dedicado para quién, me dijo? ¿Para toda la familia?
5: Para toda la familia.
0: Bueno, muy...
5: Que me conoce.
0: Bueno, ¿usted de dónde me llama, Jorge?
5: De Godoy Cruz.
0: Bueno, ¿de qué parte de Godoy Cruz?
5: De acá, de cerca de Javier Parque, por acá.
0: ¡Oh! La Villa del Parque. Mire usted, por ahí he vivido toda mi vida. Bueno... Abrazo grande, Jorge, que tenga buen domingo.
5: Bueno, alegría, periodista. Chao, chao.
0: Hasta siempre. Bueno, el saludo para todos los periodistas. Claro que sí. Bueno, muy bien. Uno más, les doy uno más y no jodemos más. 261-467-120. Vamos, un tema más, les doy un tema más. Por la hora que tenemos, nos da para un tema más. Ay, ay, ay, ay. 2-6-1-4, y si no lo elijo yo.
6: Tradición.
0: 2-6-1-4. Ahí entró, entró justo, entró. Entró el amigo del Pechito Tejada. Buen día, ¿con quién tengo el gusto?
7: Hola, Víctor, querido, te habla Horacio Díaz.
0: ¿Cómo estás, querido?
7: Bien, hermano, ¿cómo estás vos?
0: Bien, todo. Mira, bien.
7: Si quería pedir, si podés poner el tema de José Lasalde y Memo que los Romero.
0: José.
7: Dedicárselo para toda la familia Díaz.
0: José Larralde, me dijiste lo mismo que el hornero.
7: Mismo que el hornero, sí, hermano.
0: Mismo, ahí está. Mismo, como lo hablaban los gauchos, mismo que el hornero. Bueno, para toda la familia.
7: Gracias, Víctor.
0: Dale, abrazo. Abrazo grande, querido. Muy bien, listo entonces. Ahí se acabó, ya están todos los temas elegidos. Ahora sí, vamos a bailar un poquito el Calvario del Hachero. Se lo dedicamos para Lila y para Raúl Romero, que estaba pidiendo tema. Ahí está, el Calvario del Hachero. Zamba, cantor de enero, chacarera y noticia del monte. Aquí está Manuel Orellana, Rodolfo Luca, los santiagueños. El dúo Orellana Luca, en conjunto con acompañamiento y canto del chaqueño Palavecino. 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

0: salir los temas que nos han pedido. Y ahí van a ir también dedicados muy especialmente para Salomé, la esposa, y para Joaquín Almendra, de Chosmalal, esta gente bonita que viven en la provincia de Mendoza. Enseguida lo vamos a tener en un ratito.
1: Feliz domingo para todos. Quería pedir un tema de Sonia de Solar. Sería muy, muy, muy feliz si me pasan una tonada. Gracias. Mi nombre es Belén.

ver, ¿quedó alguno más ahí? Hola Víctor, buenos días. En esta ocasión quiero saludar a todos los trabajadores de las empresas de limpieza que el día 2 de junio fue su día. Ahora sí, quiero saludar a Mejado Donato Agüero, Marco Gilde, a Julito y a Robertito Gómez, a la comadre Rosita Pérez, a Carlos Bernal, a Pablo Britos y Martita, Mario Figueroa, a Ricardo Rojas y a mi hermano Michi Villarruel, a Rubén Sosa, a Mari Castro. También para mi hermano Marcelo Moyano, su señora Roxana, mi papá Juan Moyano, del barrio La Gloria, y a mi esposa Lorena e hija Nayara, Guadalupe, Alma y Haitiana. Dice Gustavo Moyano desde Dorrego, departamento de Guaymallén. Hola, buen día, Víctor. ¿Todo bien? Bueno, Dios le bendiga. Quiero saludar a los cuyanos, bailarines y a la gente que me saludó para mi cumpleaños. Agradecida que tengan un fin de semana espectacular y lo disfruten en familia. Gracias, Raúl, por los saludos. Siempre estaré a tu lado, mi amor, dice Lila Vilches. Gracias a todos. Y pum, para arriba, dice Lila de Maipú, la riojana, dice. Y que viva la Lila. Claro que sí. Bueno, está bien, excelente. ¿Qué más? A ver, ¿qué dice por este lado? Siempre hay otro mensaje, ¿vio? Hola, buenas tardes, Víctor, desde Chacras de Coria. Un saludo para el tío Juan Durán, familia Palacios, a la familia Torres. Una tonada para mi sobrino Francisco Torres, que está de cumple. Perdón, Francesco Torres, dice. Y para sentir que está pasando por la estanzuela, dice. ¿Es Malargüina la tonada, compadre? Ah, la Malargüina, dice. ¿Cómo nos llamó recién y me lo pidió la Malargüina? Recién me lo tenía que haberme pedido. Ahora ya para el domingo que viene se lo voy a preparar, no hay problema. Para el domingo que viene. Ahora vamos a dedicarle tonadas igual. Hola, Víctor. Con su permiso, quisiera saludar a Omar Nieto, alias El Liebre, que cumplió años en la semana. Dice, quiero dedicarle una buena tonada de parte de Juan Vega con un fuerte abrazo y deseo de felicidades. Muy bien. Ahí está. Ahora no puedo atender, ahora ya no atendemos. Hola Víctor, quería saludar como todos los domingos a mi señora Nidia Guardia, hijos, nietos y mi cuñada María Baigorria, sobrino Junior, a Carlos y Nicolás Brizuela, hermanos Carlos y Cristian Reynoso, que pasen un feliz domingo de parte de Alejandro Reynoso, dice en su WhatsApp. A ver, ¿me quedó alguno más o no me quedó más? ¿Ya no me quedó más? Sí, acá me quedaba la comadre Dominga. Hola, buen día, compadre Víctor. Queremos saludar a Silvia Salatino, que el día 2 cumplió sus años. A Luis Salatino, que ayer estuvo cumpliendo. Y le deseamos muchas bendiciones. Y por sobre todo, salud y pronta recuperación. Para Luis, de parte de Dominga Villegas y toda la familia que los quiere. ¡Feliz domingo para todos! Dice la comadre Dominga en su WhatsApp. Comadre Dominguina. Tanto tiempo. Bueno, muy bien, ahora sí. El pelado.com nos pidió la tonada, así es mi tonada. Autoría de Domingo Aníbal Muñoz. Seudónimo Víctor Muñoz o Víctor Ratón Muñoz, si lo prefieren mejor. No hay problema. Dedicado ese para autoría y lo va a cantar Rodolfo Páez Oro. Para el Negro Mayorga, para la familia Garín, los hermanos Palacio, dijo, y para toda su familia, para Juanita Garín, para sus hijas y bueno, para toda la familia. Beto Bustos nos pidió la del Lunar. Este era el canto de Méndez Cardoso del departamento de Tunuyán para sus hijas, dice especialmente. Robertito Gómez nos pidió la Cumbreña Zamba de Don Félix Dardo, porque el 13 estará cumpliendo años y se quiere dar un regalo, Robertito. Así que bueno, muy feliz cumpleaños, Robertito Gómez.

Virgilio Serrano nos pidió Cuando el corazón se quiere quedar para su nieta Luana. Estará el canto de los hermanos Allende. Jorge Reta nos pidió una tonada, dice, para su familia. Mi bella flor le vamos a regalar. Y también se la dedicamos a, como es, para nuestro querido amigo Joaquín. Para Joaquín Almendra, que me está ahí, dicen, haciendo fuego. Por más que llueva, hace fuego igual, que está en Dorío. Y para su esposa Salomé, ahí está. Y bueno, y para toda la familia Reta. Y el Horacio Díaz nos pidió, de José Larralde, Mesmo que el hornero. Ustedes lo pidieron con todo el gusto y el placer y el cariño. Aquí están los temas, queridos.

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1: Víctor Quiroga, lo felicito, como anda bien en la radio, y le pido una tonada para Jorge, que cumple los años hoy día, y que todo ande bien, amigo Quiroga. Felicidades, chao, suerte.
2: Hola Víctor, hace mucho que no te saludo. Tengo mis razones. Escuchame, te voy a decir que te felicito por el programa nuevamente. No hace falta decirlo, lo sé muy bien. Te voy a decir algo. Me volviste a la niñez con la poesía esa de la maestra. Me hiciste llorar porque me lo pedían siempre cuando yo tenía más o menos mis 8, 9, 10 años. Cuando hacíamos la fiesta en el colegio, mirá, siempre me hacían decir la poesía. Bueno, esa poesía de realmente hoy me hiciste llorar acordándome de mi niñez. Pero nuevamente es muy bonito todo lo que hacéis, los recuerdos que uno puede tener. Gracias.
3: Gracias a vos, Ricardo querido, gracias.
4: Hola, buen día, Víctor. ¿Cómo le va, compadre? ¿Cómo anda? Bien. Quiero saludar a unos compadres que anoche estaba aquí en la casa. Miguel Chacón, Juan Morales, Héctor Cortines, Raulito, todos los muchachos, Alcoti, a los Miguel allá, hay dos, tres Miguel allá, muchachos. Un abrazo para ellos y pónganle en linda tonada para los muchachos ahí.
3: Si usted lo pide.
4: Y enseguida vamos a andar por allá. Para el secamento también ahí. Que vayan preparando nomás la carne de la vida que nos invita, guay.
5: El zapito, el cabezón.
4: El zapito también. Gracias, Víctor. Un abrazo.
6: Hola, Víctor. ¿Cómo estás, hermano mío? Víctor, quiero saludar a nuestro hermano José Antonio Quiroga allá en la Vía Alemana. Abrazo grande para él, señora Susana, que estén pasando un lindo domingo como siempre se los deseo. Y un saludo también para vos, pues, porque se me da la gana nomás. La mejor tonada para ustedes, hermano, a Mario Figueroa, a don Jesús Morales, bueno, al Willy, que hace tiempo que no estamos en contacto, pero bueno, saludo al Willy también. Y a todos los oyentes, Víctor. Abrazo, hermano mío.
3: Buen día, bendiciones para usted y el programa. Saludo para mi compañera Cristina Díaz y su familia de parte de Juan Díaz y familia. Los Conejos Díaz firman el mensaje. Bueno, muy bien, ahí está. El saludo para Alexa Lucero, la nieta de Juan Carlos Lucero, que el día 14 estará bailando. No supo decirme en qué salón estaba exactamente Juan Carlos, pero me contaba muy, muy feliz él de que su nietita estuviera ligada, dice, a la danza, al folclore argentino. Qué lindo es. Es la única, dice, que baila, así que estoy más que feliz. Bueno, muy bien, la saludamos y le deseamos toda la suerte del mundo, claro, para el fin de semana cuando le toque actuar, o bailar, mejor dicho. ¿Qué más nos quedó? A ver, ¿qué dice mi amigo? ¡Hola, Víctor! Muy bueno, los hermanos Cuesta, Tonadero, dice Guevara, y Andrés Areco. Quisiera, dice, un saludo para Pedro Leites y su señora Leti Laciar. Dice Ramón Alberto Díaz, de la calle Necochea, de Godoy Cruz.
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3: Hola, buen día, Víctor. Dice, soy Robertito Aguirre, quería saludar a todos los cuyanos, en especial a mi tío Pedro Castro, también a mi tío Alfredo, a mi tía Yolanda y a Víctor Quiroga, desear dedicarle una tonada. Y como siempre, muy bueno el programa, dice Ángel Roberto Aguirre. Al Pedrito Castro, qué manera de comer pollo, señorita. Hola, buen día, mi compadre Víctor, escuchando como siempre en los Pagos de Luján. Dice, somos Rubén Sosa y Mari Castro. Salúdame. mis amigos, salúdame a mis amigos cuyanos, Chiquito Lequiza y señora Zulma, Pepe Urbina y señora Betty, Mirta y Charata, al Caballito Oliva, Cacho Romero, Rita Argüello y familia, a Luis Carrillo, Robertito Gómez y a su papá Julio, a Gustavo Moyano, y salúdame a Huguito Chávez, que el día 12 va a estar cumpliendo años. También saludo para Rubén Prosperi, que estamos en casa por almorzar un rico plato de lentejas con café con soda. Bueno, abrazo Rubén Sosa y Mari Castro, la cuyana, dice, con un abrazo fraternal y bendiciones para toda la audiencia, dice en su WhatsApp. A ver qué dice. Ya está listo el asado, Víctor. Nieta y abuelo, excelente programa, dice. Mire usted, debe ser, será Virgilio, no sé quién es el... No veo bien, no ha bajado la foto todavía, a ver si baja, si sale la foto, pon... Le falta una tonada nomás, mamita querida. Bueno, ¿qué vamos a hacer? ¿Qué vamos a hacer? Nada, está todo hecho, y lo que no está hecho se compra. Ahí nos queda, ahí le pase un...
8: Hola, buen día, Víctor Quiroga, ¿cómo le va? ¿Cómo anda? Quisiera saludar a mi primo Alejandro Reynoso, a la señora Lidia Guardia, a mi padre Cata, y ya voy para allá a dígale a mi padre, así que, bueno, todo bien, dale compadre, lo vemos, hasta luego, si puede mandarme una tonadita, mejor, si sí puede, si no, no importa, hasta luego.
3: ¿Cómo le gusta, Carlos?
9: Hola, Víctor. Bueno. Hola, compadre. Daniel, de acá de Los Álamos. Un saludito enorme para mi pariente Lucas Aguate, que me estuvo saludando, me estuvo llamando esta semana. Y un saludo para todos los cuyanos. Muy lindo el programa. ¡Qué milonga que te mandaste, hermano! José Larralde, Dios mío, un espectáculo. Bueno, amigo mío, un saludo enorme y en esta semana que disfruten todos los jubilados que van a cobrar el sueldo y el aguinaldo y que se tomen unos buenos vinos y que se comen un buen asado. Y vámonos más, un abrazo, Víctor. Te estoy llamando de cuando nos juntamos. Seguro, seguro que dentro de poquito.
3: Hola, Víctor, soy Carlos Quiroga. Quería pedirte una tonada para mi hermano Pablo Quiroga, más conocido como el Titino, dice, en el día de su cumpleaños. Hola, Víctor, estamos escuchando desde el barrio Picchione con mis hijas Luana Bella y mi señora Jimena. Mandaré un saludo a mi papá Juan Bustos y a la mamá Moni, a la abu Paula, a Juanita, la bestia, de parte del brasilero. Muy bueno el programa, como siempre, dice, como toda la semana. Feliz domingo y que viva Cuyo, dice su WhatsApp.
10: Víctor, buen día. Yo le quise le hablar. Le retribuyo el saludo a mi sobrino Robertito, que me hace acordar tanto a mi hermano, que es igual que mi hermano, Roberto. Igual, parecido igual. Así que un besito grande para él, para Daniela, su novia. Y bueno, para el tío Alfredo se ha dado una peña, así que el tío no le va a agradecer el saludo, pero yo se lo voy a dar igual cuando lo veas. Así que gracias, Víctor, espero que esté bien. Bendiciones para usted y cuídese mucho del frío. Chau, chau, Víctor.
3: Es como la tía que no agradece la tonada que le dediqué esta mañana, consecuencia, se ve que no le escuchó. Hablando de sobrino, estaba la tía también. Bueno, muy bien, listo. Entonces, adiós, querida, cogollito de Alelí y mi dulce bien. Cantares de la Cañadita de San Juan. Ah, tengo la dedicación para Domingo Garay, para Héctor Azaguate, de parte del gringo Peruzzi de San Juan. Aquí está el Cantares de la Cañadita, está Castillo, Javier Ortiz, Lucio Espín, Alonso Vildoso y el Negro Carrizo, los sanjuaninos, que hicieron la última grabación de Cantares de la Cañadita.

0: Hola, compadre, ¿cómo estamos? Te habla Carlos Prosa de Gutiérrez, compadre.
1: Oh, qué
0: quería saludar a mi hijo, en este momento estamos en la casa de él, disfrutando de su hija, o sea, mi nieta, obvio, un buen tornado para ellos, y saludar también a los chicos, bueno, ellos no son tan chicos, del grupo Pollo Presente, en especial al Cuquín. Una oración y también la misma tonada para ellos. Gracias, mi hermano.
1: Abrazo grande, querido. Ahí queda uno más cerquito.
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3: Víctor, también quiero saludar en el día de su cumpleaños a mi sobrina, Andrea López, de ahí del barrio Circuito, cerquita de la radio. Abrazo, deseo de que pase un lindo cumpleaños, y también a su padre Hugo López y Claudia Brizuela. Abrazo para ellos y la mejor tonada, Víctor. Abrazo, hermano.
1: Muy bien, qué bonita foto que me dio. Pero con la foto, ¿qué hago con la foto? Aquí el cabezón Chacón nos ha mandado una foto. No sé por qué me dice cabezón en el teléfono. Yo lo tenía dado como compadre Chacón, pero ¿qué es el cabezón? Dice. Mírate. Es atrevido los teléfonos estos. La verdad que son tan inteligentes que ahora le agregan todo. Hola, excelente programa, compita. Saludos para mi madrecita Elba Pringles y para mi viejito Pablo Patito Guirín. Para los quiriquinchos, Luis Calíbar y Marcelo Díaz, el Cuervito y Car Miranda, el Carancho Fernández, Omar Sala, Jesús Morales y Víctor. Y la foto, ¿qué quiere esa foto, querido Víctor Quiroga? Tonada de ser para todos los cuyanos, dice el señor Daniel Guirín, el único corderito que no tiene sobrenombre. Y me ha mandado una foto, ¿qué? ¿Un perico? No, este es chiquitito, una laucha. No, hablé chiquitito. Bueno. Soy Cristina Andrada, quería pedir una canción, dice que puso de Angelita Aguilera, por favor. Pero, ¿por qué no me llaman cuando tienen que elegir los temas? Sí. Dios, le pido. Yo siempre le digo, todos los domingos, llamen para elegir. Lo voy a anotar, pero se lo voy a traer para el domingo que viene de Angelita Aguilera. No hay problema, no hay ningún inconveniente. Por los temas, ustedes siempre cuando yo les digo, les habilito el teléfono, ahí tienen que llamar. No, después me están pidiendo por mensaje. Y no, porque yo armo el programa, lo armo para no andar repitiendo temas todos los fines de semana, ¿se da cuenta? Entonces, aparte para no poner siempre los mismos cantores, además, tenemos tanto material que es la única manera de poder darle posibilidad de poder escuchar a todos, de que ustedes puedan disfrutar a todos, esa es la realidad. Bueno, muy bien, nos vamos. Ya se nos hizo una hora, querido. Se ha puesto colorado. ¿Tabas? ¿Qué pasa? Las tripas grandes se están comiendo las más chiquitas. Ya. Bueno. A ver, en los aportes técnicos nos acompañó nuestro querido amigo, el teacher del team. Sí, señor. Ah, saludamos a Dominguito Gray, que estaba ahí en la comunicación. Culpa del gringo Peruzzi, ya me va a pegar un día mi compadre Garay. Me dice, saludalo, dice, decirle que buen provecho, se está comiendo un lechoncito. Poco grande el lechoncito, dice, pero. Entonces resulta que le digo yo y casi me pega Garay. Me dice, no, compadre, déjese joder, es un macana de Peruzzi, dice, no, nada que ver. Bueno, perdóneme, compadre. Saludos a la familia Fernández con un gran abrazo, el Corderito Guirín, alias el Caniche. Ay, ay, ay, creo que es esto.
4: De Luján.
1: Saluditos a la familia Fernández y un gran abrazo al Corderito Guirín, alias el Caniche. Ah, bueno, no sabía que era. Yo sabía que tenía algo de Corderoski, pero nada más. No sabía que también tenía familiaridad con los caniches. Nos acompañó el señor Sergio Suárez. Y tenemos que ir. Dios mediante, les voy a dejar una amenaza. Una amenaza. Lamentablemente, Dios mediante, si Dios nos acompaña y lo decide, el domingo que viene volveremos. Así que reclamamos el radio después. El próximo domingo volveremos. A partir de la hora 11 por Radio Cadena Imperio, cuando este servidor Víctor Quiroga les diga que esto es tradición. Y canto en celeste y blanco en la despedida. La tonada para vos, Aldo Quintero, para vos, Robertito. Sigan disfrutando, sigan disfrutando. Saludos de acá. Miren qué tonada les vamos a regalar, por Dios. Para Domingo Garay también. Y bueno, para el leproso Gutiérrez, que nos pidió tonada especial. le vamos a regalar a mi padre bellos recuerdos por amar sin libertad y se la he venido a cantar. Póngale atención en las guitarras, por favor. Esta gente hace cualquier lío, las voces del sanitario. ¡Chao!

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2: Hola, buenas noches, ¿cómo estamos? Un placer inmenso. Gracias por invitarme, Nico. Gracias, Chino. Para mí, es la primera vez que estoy acá. Es alucinante todo. Mira el éxito que tienen. Aprovechenlo, disfrútenlo. Y bendecido por Dios. Disfruten. Disfruten la vida.
3: Gracias, hermano.
2: Un placer. Muchas gracias.
3: Canten.

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1: Bueno, hermano, salud por tu casa, por tu familia. Folks, toast.
2: La barra.
3: Hola, espuma.
1: Hola,
3: bienvenido.
1: Gracias.
3: Con los Palmeras.
1: Sí, señor.
3: Gusto en tenerlos aquí. ¿Por qué no nos tocan una canción?
1: Por supuesto, ¿traíste el acordeón?
2: Sí, sí, vamos.
1: Vamos.
3: Adelante.
1: Vamos, padre, vamos.

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3: Hola, buenas noches, ¿cómo estamos? Un placer inmenso. Gracias por invitarme, Nico. Gracias, Chino. Para mí, es la primera vez que estoy acá. Es alucinante todo. Miren el éxito que tienen. Aprovechenlo, disfrútenlo. Y bendecidos por Dios. Disfruten. Disfruten la vida.
4: Gracias, hermano.
3: Un placer. Muchas gracias.

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que es una canción que nos reconoce, que nos une mucho. Somos hermanos en la fe también. Y eso ha sido uno de los grandes regalos que me dio Biología, la hermandad con Claudio. Así que bueno, Claudito, esta canción es para vos, a pedido.

toca decir hasta el próximo miércoles, como todos los miércoles en Un Poco de Ruido, como tiene que ser la misa.

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todos chiquititos. Ahora sí se tiene que agachar todo. Hasta que no nos agachemos, no continuamos. Hay que agacharse, todo es público. Eso sí, la gente está pensando. Agáchese, guacho, ¿no? Míralos. Más chiquito, más chiquito.